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Estamos llegando casi al final prácticamente de otra semana laboral más, la semana también en calendario que empieza día domingo y finaliza sábado en algunos calendarios también, porque ya ahora se pueden observar calendarios que la semana empieza en lunes y termina en domingo. Pero bueno, cualquiera que sea la situación, acá en esta parte del mundo se trabaja normalmente de lunes a viernes, se descansa sábado y domingo en algunos casos, en otros casos se descansa solamente domingo porque se trabaja de lunes a sábado, y en otros casos pues no se descansa porque se trabaja de lunes a domingo. Así las cosas, y eso va a depender también de la actividad a la que cada uno de nosotros se ha comprometido. Pero qué gusto nuevamente saludarles, amigas y amigos, para este viernes 7 de agosto de este 2026. Esperar que como todas las ediciones de Memoria Digital la pasemos bastante bien, disfrutemos, ustedes se comuniquen llamándonos a través del 77 60 34 32 y comunicándose al WhatsApp con el número 42 42 81 80 de Occidental Estéreo, y así nuevamente volvamos a disfrutar de este programa que vamos a iniciar ya con la presencia musical de una canción titulada Party All The Time. Esa expresión de Party All The Time se utiliza especialmente en Norteamérica para expresar que alguien se pasa de rumba divirtiéndose todo el tiempo, a veces dejando por un lado sus obligaciones o su trabajo. No sabemos exactamente bien si a eso quiso referirse Eddie Murphy y su equipo de producción, que por cierto fue liderado por Rick James, otro gran cantante afroamericano, que grabó esta canción junto a Eddie Murphy. ¿Sabe qué? Le voy a contar un dato curioso de esta canción. Había un también actor y comediante, al igual que Eddie Murphy, llamado Richard Pryor. Cuando Richard Pryor escuchó de voz de Eddie Murphy que él iba a grabar un álbum musical, Richard le dijo: te apuesto $100,000 a que no eres capaz de grabar un álbum puramente musical sin hacer chistes. Esa fue la apuesta y quedaron en eso, $100,000. El caso es de que Eddie Murphy llegó a completar el trabajo y le ganó la apuesta, porque no hubo ningún chiste, todo lo contrario, de una manera bastante profesional con la producción de Rick James llegaron a grabar ese álbum. Entonces, en una ocasión, en un programa de televisión, a Eddie Murphy le preguntaron: bueno, ¿y qué pasó con la apuesta que hicieron con Richard Pryor? Y este declaró que Richard nunca le llegó a pagar la apuesta que habían hecho. Es más, Richard Pryor murió en el año 2005 y nunca se supo que le haya llegado a pagar. Son datos curiosos que hay alrededor de esta canción, que fue grabada en un estudio de grabación casero que Rick James tenía en su propiedad en la ciudad de Buffalo, Nueva York. En esa ocasión, cuando estaban grabando el álbum, hubo una tormenta bastante fatal en Estados Unidos, en Nueva York específicamente, donde 33 pulgadas de nieve y vientos de 50 millas por hora paralizaron completamente la ciudad. Eddie Murphy había planeado quedarse solamente unos cuantos días, pero a consecuencia de la tormenta tuvo que quedarse encerrado en casa de Rick James durante más tiempo. Son cosas que están alrededor de esta canción que vamos a presentarles ya y que esperamos la disfruten al inicio de nuestro programa. Party All The Time, fiesta de todo el tiempo, o rumbeando todo el tiempo.

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18 horas 6 de la tarde con 23 minutos. La pasión y el gusto que tenemos acá en Memoria Digital de poder acompañar a toda nuestra audiencia, en lugar de mermar, en lugar de disminuir conforme han transcurrido los años de presentación de Memoria Digital, pues no, sucede todo lo contrario, más aumenta cada vez que Dios nos permite venir aquí a la cabina de Occidental Estéreo para acompañar a nuestra audiencia en este que es el horario estelar de la música del recuerdo en inglés en Occidental Estéreo. Pues nos da mucho gusto y siempre con el mismo gusto, la misma pasión, realizamos nuestro trabajo para poder acompañar a ustedes, y nos encanta también cuando ustedes reciben la música y se comunican a través del 77 60 34 32 o a través del WhatsApp el 42 42 81 80. Tracy Chapman es el nombre de un cantante norteamericano que tuvo buen éxito, se destacó por sus interpretaciones de música soul, de música romántica, y que pues llegó a descollar especialmente con la canción que a continuación viene. Se titula Sorry, Baby, Can I Hold You? Lo siento, nena o bebé, ¿puedo abrazarte? Una canción que fue lanzada y dada a conocer en el año de 1988, que llegó a ser una de las producciones románticas bastante recibidas, muy bien recibidas por la audiencia. Pues con Tracy Chapman vamos a disfrutar entonces de esta canción en este momento, acá en Memoria Digital de Occidental Estéreo. Sorry, baby, can I hold you? Lo siento, perdóname, bebé, te puedo abrazar. Esto es Memoria Digital de Occidental Estéreo.

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7: Las 18 horas, 6 de la tarde con exactos 47 minutos aquí en Memoria Digital de Occidental Estéreo, donde con todo agrado continuamos complaciendo el buen gusto de nuestra audiencia. Saludos cordiales para Miriam, que es parte de los fieles oyentes de las fieles memoriadictas digitalizadas, al igual que también muchos de ustedes que siempre están en sintonía de Memoria Digital. Nos ha solicitado una canción original de Madonna que fue grabada en el año de 1986. Ya para ese entonces Madonna producía su tercer álbum de estudio, al cual tituló True Blue. En ese álbum está incluida la canción que nos ha solicitado Miriam y que vamos a incluir con todo agrado. Open Your Heart, Abre Tu Corazón, una producción musical que pues llegó a ser también parte de los buenos éxitos que empezaban a ser ya bastantes, o el éxito ya era parte de la música que ejecutaba, que grababa y que producía Madonna. Así que con ese ritmo bailable que combinó en esta canción, aquí está la canción solicitada que con todo agrado presentamos en Memoria Digital. Es una canción que habla de un amor lleno de insinuaciones, donde pues también se demuestra el deseo de poder estar con una pareja en la vida que se tiene. Esa es la trama que tiene la canción alrededor suyo. Así que vámonos entonces de inmediato con esta producción musical de Madonna, Abre Tu Corazón.

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Las 19 horas 7 de la noche con exactos 4 minutos. Esta es la programación Memoria Digital que acompaña a nuestra audiencia con lo mejor de la música del recuerdo en inglés que data de los años 60, 70, 80 y en el que recordamos nos reunimos acá en este espacio específicamente para ello y así disfrutar de los grandes éxitos musicales de unas décadas inolvidables que son las que tenemos acá como mira principal en Memoria Digital. Bueno, vámonos entonces a continuar con la música y es el turno de escuchar una canción del cantautor norteamericano Billy Joel. Tituló a la canción como Piano Man. Se puede traducir como El hombre del piano o El pianista. Una producción que fue lanzada originalmente como sencillo en Estados Unidos en el año de 1973. La canción está narrada desde la perspectiva de un pianista en un bar que va describiendo a los clientes que ingresan y lo que él considera es la experiencia que cada uno está viviendo al visitar el bar y escuchar la música. Piano Man se basa en las experiencias reales que tuvo Billy Joel como músico de salón en la ciudad de Los Ángeles entre los años de 1972 y 1973. Sin embargo, por la gran calidad que llegó a tener Billy Joel con esta canción, mire que hay cosas bastante interesantes, datos más bien dicho. En el año 2013, esta canción fue incluida en el Salón de la Fama de los Grammy. Y en el año 2015... la Biblioteca del Congreso de Norteamérica seleccionó Piano Man para su preservación en el Registro Nacional de Grabaciones por su importancia cultural, histórica y artística. Mire qué interesante dato el que hay de esta canción de Billy Joel. Así que, pues son distintas historias que narra Billy, seguramente que representan el comportamiento de muchas personas en su vivencia como ciudadanos o como personas que viven en Estados Unidos. Vámonos entonces a disfrutar de esta excelente producción aquí en Memoria Digital.

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1: En eso se convierte el tiempo al estar sintonizados todos con memoria digital y aparte de ello también pues pasar momentos agradables. Cada canción que aquí se programa es una manera especial de poder disfrutar de esta parte final del día y de traer a la mente buenos recuerdos. Y hablando de buenos recuerdos, pues vamos ahora a dar un salto hasta el año de 1983, cuando la banda australiana de música rock llamada Men at Work lanzaba esta canción llamada Overkill, que puede traducirse como exagerado. El cantante de la agrupación Colin Hay, el cantante y líder principal de la banda Men at Work, indicó que esta canción habla acerca de ciertas sensaciones extrañas o cierto temor que el protagonista de la canción tiene al conseguir el éxito. Es algo así como una autobiografía de lo que sucedía con Colin Hay y sus compañeros de la banda Men at Work. Hablando acerca que pues uno se puede pasar mucho tiempo tratando de buscar el éxito, de conseguir cierto nivel de fama, pero que cuando esto se logra hay cierto temor porque hay otros aspectos que inciden al tener ya fama y al tener éxito. Que las decisiones pues no siempre ya se toman de manera personal, sino que siempre hay gente que incide o que tiene cierta presión para que la persona que tiene éxito o fama llegue a tomar determinadas decisiones. Así que en eso está el contexto de la canción que vamos a presentarles a continuación aquí en Memoria Digital de Occidental Estéreo. Overkill, a cargo de Men at Work.

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Seguimos avanzando en el tiempo en este viernes 7 de agosto de 2026. Hoy disfrutando siempre del programa Memoria Digital. Estamos en las 19 horas 7 de la noche con exactos 42 minutos. Acá en Occidental Estéreo, donde nos da mucho gusto y nos complace enormemente poder acompañar a nuestra audiencia. En el año de 1984, en la localidad de Hollywood, ciudad de Los Ángeles, se formó una banda de glamour metal a la que sus integrantes llamaron Warrant. Es una banda que llegó a tener algunos éxitos musicales de mucha incidencia. Fue conformada por músicos como Steven Sweet, Johnny Lane, Eric Turner, Joey Allen y Jerry Dixon. Son los nombres de los integrantes de esta banda de glamour metal, o del famoso género también del hard rock, conocida como Warrant. Pues de ellos vamos a incluir la canción llamada The Bitter Pill, la píldora amarga, una canción que llegó a ser un gran sencillo en el año de 1992. Fue lanzada, llegó a tener muy buen éxito y la recordamos el día de hoy acá en Memoria Digital para seguir acompañando a nuestra audiencia. Aquí está entonces The Bitter Pill, la píldora amarga, con la agrupación Warrant.

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20 horas, 8 de la noche con 6 minutos. Sigue el desarrollo de Memoria Digital. Seguimos muy contentos de acompañar a ustedes, de recibir su comunicación a través de la vía telefónica 7760-3432 y del WhatsApp de la emisora el 4242-8180. Con la canción que a continuación presentamos, vamos a dar un salto hasta el año de 1969, cuando el cantante John Fogerty, integrante de la agrupación Creedence, escribió esta canción llamada Proud Mary, que puede trasladarse o puede interpretarse como María Orgullosa u Orgullosa María. Es una canción que llegó a ubicarse en el puesto número 2 del Billboard Hot 100 en el mes de marzo de 1969, o sea, dos meses después de haberse lanzado como sencillo, llegó a ocupar el segundo puesto del Billboard Hot 100. Es una canción que John Fogerty escribió cuando estaba ya retirándose de la Guardia Nacional, porque él prestó servicio en esa institución armada de Norteamérica. Es una canción que incluso también él dice que trata acerca de una lavandería que él visitaba cuando estaba de alta de servicio en la Guardia Nacional. La lavandería se hacía llamar Mary, o sea, Mari. Y pues que a partir de ello, él empezó a hacer la canción, ya estaba en el mundo de la música, pero por su trabajo en la Guardia Nacional no podía dedicarse totalmente a ello. Así que cuando estuvo de baja, fue y produjo esta canción y la interpretaron junto a sus compañeros de la banda Creedence Clearwater Revival. Así que disfrutemos entonces aquí en Memoria Digital de la canción de la banda rockera norteamericana Creedence Clearwater Revival, la titulada Proud Mary, María Orgullosa.

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¿Cómo no complacer a la audiencia que siempre está en sintonía nuestra y se comunica telefónicamente al número 7760-3432 o al número de WhatsApp, también el 4242-8180? Vivimos y disfrutamos la noche de este viernes, antesala fin de semana, fecha 7 de agosto. Y en Memoria Digital seguimos muy contentos por la oportunidad que Dios nos regala de poder compartir con ustedes. La banda que a continuación se presenta es una banda de origen canadiense de música synth pop que se formó en la ciudad de Montreal, en Quebec, en el año de 1980. Se caracteriza especialmente por la voz tipo barítono de su cantante principal, Iván Doroshuk, un canadiense que nació en Estados Unidos pero que adoptó la nacionalidad de el país de la hoja de maple. Y luego también se caracterizaban por su elaborado uso de sintetizadores y procesamiento electrónico de los sonidos de sus instrumentos. Pues aquí están, llegaron a alcanzar mucho éxito. De las producciones más sonadas está la que vamos a presentarles en este momento y luego títulos como I Like de 1982 y también otra muy buena canción que en varias ocasiones se presenta aquí en Memoria Digital llamada The Safety Dance. Pero en este momento vamos a incluir la canción titulada Pop Goes the World, que se traduce como El Pop Va por el Mundo, hablando de ese género musical. Así que vámonos entonces de inmediato con esta canción de 1987 a cargo de la agrupación Men Without Hats, Los Hombres Sin Sombrero. Aquí está El Pop Va por el Mundo.

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16 minutos son los que nos separan de las 21 horas 9 de la noche aquí en Memoria Digital. Momento justo para poder disfrutar de un artista que tuvo mucho éxito en Estados Unidos, de origen norteamericano, llamado Roy Kelton Orbison, y se hizo conocer como Roy Orbison, un cantante que tuvo mucho éxito a principios de los años 60, pero también tuvo una época no demasiado gloriosa, pero nuevamente volvió su éxito a finales de los años 80. Muchas de sus canciones transmitían vulnerabilidad en una época en la que la mayoría de los artistas masculinos proyectaban fortaleza. De las características especiales que recordamos de Roy Orbison es que solía actuar con movimientos mínimos, siempre ejecutando su guitarra y vestido de negro, a juego con su cabello teñido de negro y además también sus características gafas de sol oscuras en sus respectivas presentaciones. Pues de Roy Orbison vamos a incluir esta canción, que fue tema principal de una de las películas también muy gustadas en la época de los 80, que fue la famosa película con ese mismo nombre, Pretty Woman. Aquí está, Oh, Bella Mujer, con Roy Orbison, canción que fue lanzada originalmente en el mes de agosto de 1964. Gracias por estar en sintonía de Memoria Digital.

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Noche de viernes para disfrutarla, porque así sucede, para disfrutar el inicio de un nuevo fin de semana, pues aquí abrimos esa brecha, abrimos esa puerta para que el mismo sea bastante agradable. Memoria digital con lo mejor de la música del recuerdo en inglés, el espacio oficial para nuestros recuerdos, nuestras memorias, memorias y recuerdos que despierta cada una de las canciones que incluimos. Y la que a continuación viene es una canción que llegó a tener un éxito rotundo. Es una producción que se escuchaba no solamente en las estaciones de radio que programaban música en inglés en aquel entonces, en los años 80, y específicamente en 1984, cuando esta canción fue lanzada. No, era una canción que se escuchaba en cualquier evento bailable, las discotecas rodantes más prestigiadas de aquel entonces, que viajaban a todo el país, que iban a todos los departamentos de Guatemala. Esta canción era una de las más sonadas por el éxito enorme que había conseguido. Así que vamos a disfrutar entonces del dueto integrado por Daryl Hall y John Oates, con una de sus grandes producciones musicales, incluida en un álbum que ellos titularon Big Bam Boom de 1984. La canción se titula Out of Touch, fuera de alcance, o también se traduce como desconectado. Es uno de los grandes éxitos de Daryl Hall y John Oates que se incluyen y disfrutamos aquí en Memoria Digital.

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Llegó el momento de tener que despedirnos. No mucho nos gusta esta parte del programa, pero la tenemos que hacer. Pero aparte de eso, sí, muy contentos porque nuevamente creemos hemos cumplido con nuestra...

de los años 70. Esta canción la lanzaron en 1979. Los Gibson Brothers es una agrupación de música dance originarios de Martinica. Alcanzaron tremendo éxito en los años 70. Los hermanos Gibson, que integraron este trío, pues llegaron a tener bastante éxito. Así que con ellos vamos a despedirnos esta noche de viernes, agradeciendo a Dios por la semana que nos ha dado de poder acompañar a ustedes y de ustedes también poder escucharnos, ya sea a través del 88.7 en frecuencia modulada y de nuestra página electrónica www.occidentalradio.com. ¿Qué será mi vida? If you should go. Si deberías ir. Que tengan buena noche, buen descanso. Soy Oscar Daniel Orozco Sánchez. Si Dios nos da vida, nos escuchamos el próximo lunes en Memoria Digital. Con permiso.

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3: ¿Cómo manchan tu vida pecados como la grana? ¿Cómo podría Jesús limpiarte y restaurar? ¿Cómo has tratado de servir a otros sin amor? ¿Cómo puede tu amor a Dios y a los demás motivar tus acciones de hoy? Bienvenidos a nuestro pan diario. El tema para el día de hoy, motivados por el amor. La lectura se encuentra en 1 Corintios capítulo 13, versículo 3. Si no tengo amor, de nada me sirve. Jim y Lanida se pusieron de novios en la universidad. Se casaron y fueron felices por muchos años. Luego Lanida comenzó a actuar raro, se perdía y olvidaba los compromisos. A los 47 años le diagnosticaron Alzheimer de aparición temprana. Después de cuidarla durante 10 años, Jim pudo decir: el Alzheimer me ha dado la oportunidad de amar y servir a mi esposa de maneras que eran inimaginables cuando dije, acepto. Cuando explicó sobre los dones del Espíritu Santo, el apóstol Pablo escribió mucho sobre la virtud del amor. Contrastó las obras rutinarias de servicio con las que brotan de un corazón que ama. Escribió que las palabras dichas con fuerza son buenas, pero que sin amor son como un ruido sin sentido, que si entregase mi cuerpo para ser quemado y no tengo amor, de nada me sirve. Y concluyó, el mayor don es el amor. Jim profundizó su comprensión del amor y el servicio mientras cuidaba a su esposa. Solo ese amor permanente podía darle la fortaleza para ayudarla cada día. En definitiva, el ejemplo perfecto de este amor sacrificial es el de Dios por nosotros al enviar a su Hijo Jesús a morir por nuestros pecados. Este acto, motivado por el amor, cambió el mundo para siempre. Oremos, querido Dios, gracias por amarme, que mis acciones broten de un amor de corazón. En el nombre de Jesús. Amén. 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

0: Hola, ¿qué tal? ¿Cómo están? Muy buena mañana de fin de semana. ¿Cómo están, amigos? Oye. Qué gusto es volvernos a encontrar a través de Occidental Estéreo y su programación del fin de semana. Estamos hoy viviendo el día sábado. Nuevamente fin de semana. Mire usted cómo transcurre el tiempo de rápido.
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0: Y estamos hoy viviendo el día sábado 8 de agosto del año 2025.

Los estamos saludando de nuevo a través de Occidental Estéreo y a través de, bueno, a través de nuestra frecuencia 8870 y a través de nuestra señal internacional www.occidentalradio.com para muchas partes de Guatemala y del mundo. Sabemos perfectamente que las frecuencias tienen un alcance, pero la señal internacional abarca muchísimos países, muchísimos lugares donde no tiene alcance la frecuencia modulada. Así es que los saludamos con el gusto de siempre, amigos, en este día que es el número 220 del año. ¿Sabes de cuántos días faltan para finalizar el año? 145. ¿Qué le parece? 145 días para finalizar el 2026. Y hasta este día, hasta este momento, Dios ha sido muy benevolente con nosotros. Es que dele gracias a Dios por un nuevo día. Si usted ya está de pie, si ya está trabajando, si ya se está alistando para ir al estudio o para ir al trabajo, va de viaje, está descansando placenteramente, bueno, cualquiera que sea su actividad, su entretenimiento, su ocupación en esta hora de la mañana, los saludamos con el gusto de siempre desde Occidental Estéreo, un amigo y servidor, Ludwin Orozco. Bienvenidos, que la pasen muy bien. Aquí les tenemos clásicos y música nueva, éxitos, temas que tienen muchísima aceptación y que han llegado para quedarse. Así como este tema musical que les presentamos se llama Bella y Bonita. Son los Dotorres de la Carranga, bienvenidos. Porque mucho, pero mucho antes de que salga el sol, ya les acompañamos con música. Bienvenidos, que la pasen muy bien.

Hola, ¿cómo están, amigos? Muy buena mañana de fin de semana. Enorme placer saludarlos. ¿Cómo están? ¿Cómo amanecieron? ¿Qué tal de trabajo? ¿Cómo les fue en su semana? Bueno, esperamos que muy bien, con mucho éxito, con muchos logros. Que bueno, eso es lo que se necesita, aprovechar los momentos, las oportunidades. Porque no hay tiempo para lamentos, no hay tiempo para estar de brazos cruzados y esperar que algo llegue. No, hay que tener primero voluntad para hacer las cosas y luego sacrificio, entrega, responsabilidad y muchas, muchas cosas más. Así es que a seguir echándole ganas a la vida, al trabajo, al estudio. Bienvenidos, 5:10 en la mañana.

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estaba escribiendo, ¿sabes qué? Lo que vamos a pensar ahora. ¿Qué pensás del sexo, de la sexualidad? Vaya, qué tema. No creo que haya una persona en el mundo que diga, bueno, hay algunas situaciones que puede decir a mí no me interesa o no me gusta. Mirá, el sexo lo hizo Dios, ¿sabías? Claro que sí. Y lo hizo para el placer y lo hizo para poderlo disfrutar y para que pueda ser la corona del amor, lo más importante del amor. Pero mirá lo que escribí. ¿Te parece sexo con amor solo? No, es insatisfactorio. ¿Te parece sexo con solo el placer? No, es egoísta cuando falta el amor. Y sin amor y placer, ni amor ni placer, es el sexo mecánico, el de las fiestas, el de los momentos de bullicio. ¿Sabes una cosa? El sexo podés disfrutarlo como vos quieras. Me vas a decir, Guillermo, es alegre, divertido. Pero solo el sexo en el matrimonio es mejor. No, qué anticuado, Guillermo. Ese es el plan creacional de Dios.

0: Un saludo para todos en esta mañana del fin de semana.
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0: Miren, estamos en las 5 de la mañana con 22 minutos y viviendo el día 8 de agosto para el año 2026, así de rápido. Se van los minutos, los segundos, los minutos, las horas, los días, la semana, los meses, los años. Para motivarlos, aquí les presentamos esta canción. Sirve de, bueno, para reflexionar, sirve para motivar este tema, esta canción. Para ponernos a pensar que la vida es solo una. Y no vuelve, no retoña.
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0: Es que hay que vivir cada segundo, cada minuto, cada hora. Ese tiempo que Dios quiera darnos sobre la faz de esta tierra y dejar buenos recuerdos, porque eso es lo que perdurará en el tiempo. ¡Ánimo, amigos! Que Dios los bendiga. 77 60 34 32, para que se puedan reportar. Comuníquese, llámenos, ¿dónde nos está escuchando? Ya se levantó, ¿qué está haciendo? Está barriendo, está alistándose, preparándose, porque hay que ir a trabajar, hay que ir a estudiar. Bueno, esperamos su comunicación, 77 60 34 32, o pueden también reportar nuestra programación a través del 42 42 81 80. Esta vida, así se llama la canción. ¡Qué bonita es esta vida!

0: Siempre hay alguien que nos quiere, siempre hay alguien que nos cuida. Qué bonita canción esta de Jorge Celedón. Se llama Qué bonita es esta vida. Así se llama la canción. ¿Y sabe usted una cosa? Si Dios, oiga bien esto que nos han compartido. Si Dios te despierta todas las mañanas, es porque Él aún tiene planes para ti. Esta es una cita bíblica que nos comparte y es muy cierta.
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0: Si Dios te despierta todas las mañanas, es porque aún tiene planes para ti.
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0: Bueno, pongámonos a pensar cuántos ya no despertaron el día de hoy. Se acostaron ayer con la esperanza de amanecer con un nuevo día y ya no pudieron. Gracias por escucharnos, que tengan un excelente fin de semana, amigos. Aquí les tenemos buena música. Si usted quiere escuchar merengue, cumbia, rock, salsa, pop, pop rock, quebraditas, rancheras, bueno... Tenemos mucha música aquí en la programación del fin de semana de Occidental Estéreo. Esto se llama Los Mandados.

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2: Es la hora 5:30 minutos.
3: Aprender a desarrollar una buena comunicación en el matrimonio es todo un arte y a la vez complejo. Tenemos que aprender a caminar juntos y para lograrlo, la confianza, el respeto y la tolerancia son fundamentales porque nos permiten hablar sobre las expectativas que tenemos, las cosas que no nos gustan y los motivos que nos hacen enojar. Cuando nos mostramos el uno al otro con transparencia, aseguramos un clima de confianza y paz en la relación de pareja. En el matrimonio debemos hablar sin miedo y sin temor a ser juzgados por la persona que amamos. Para lograrlo, cada uno debe sentirse aceptado, amado y valorado. Y esta es una tarea de todos los días. Le habla Sixto Porras de Enfoque a la Familia.
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Estamos en las 5 de la mañana más 37 minutos. Gracias por escucharnos. Bienvenidos a la programación del fin de semana de Occidental Estéreo. En este 8 de agosto del año 2026. 8 días ya del mes número 8. ¿Qué le parece? Gracias por escucharnos. 77 60 34 32. Saludos cordiales para la familia Hernández allá en San Pablo. Saludos para la profesora Noemí y para el profesor Maynor. Nos escuchan en esta hora de la mañana. Gracias, que tengan un excelente fin de semana. Aquí está la música de la Sonora Santanera y Julieta Venegas. Esto se llama El Ladrón.

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Estamos a 11 minutos únicamente de puntualizar las 6 de la mañana. Aquí en el máximo poder de la radio y su programación variada en música. Aquí están los dinamiteros de Colombia. Con este buen ritmo para desearles un excelente inicio de sábado. Inicio de fin de semana. ¡Ánimo, amigos! Aún no sale el sol y nosotros ya estamos acompañándoles con buena música. Esto se llama la cumbia varulera. Así se llama este buen ritmo. Esta buena cumbia para ponerle ritmo y sabor a la mañana. ¡Hey!

0: Es la hora 6 en punto.
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11: ¿Cómo has tratado de servir a otros sin amor? ¿Cómo puede tu amor a Dios y a los demás motivar tus acciones de hoy? Bienvenidos a nuestro pan diario. El tema para el día de hoy, motivados por el amor. La lectura se encuentra en 1 Corintios capítulo 13, versículo 3. Si no tengo amor, de nada me sirve. Jim y Lanida se pusieron de novios en la universidad. Se casaron y fueron felices por muchos años. Luego Lanida comenzó a actuar raro, se perdía y olvidaba los compromisos. A los 47 años le diagnosticaron Alzheimer de aparición temprana. Después de cuidarla durante 10 años, Jim pudo decir, «El Alzheimer me ha dado la oportunidad de amar y servir a mi esposa de maneras que eran imaginables cuando dije, acepto». Cuando explicó sobre los dones del Espíritu Santo, el apóstol Pablo escribió mucho sobre la virtud del amor. Contrastó las obras rutinarias de servicio con las que brotan de un corazón que ama. Escribió que las palabras dichas con fuerza son buenas, pero que sin amor son como un ruido sin sentido, que si entregase mi cuerpo para ser quemado y no tengo amor, de nada me sirve. Y concluyó, el mayor don es el amor. Jim profundizó su comprensión del amor y el servicio mientras cuidaba a su esposa. Solo ese amor permanente podía darle la fortaleza para ayudarla cada día. En definitiva, El ejemplo perfecto de este amor sacrificial es el de Dios por nosotros al enviar a su Hijo Jesús a morir por nuestros pecados. Este acto, motivado por el amor, cambió el mundo para siempre. Oremos, querido Dios, gracias por amarme, que mis acciones broten de un amor de corazón. En el nombre de Jesús. Amén. Para tener acceso a más información y otros recursos espirituales, visítenos en www.nuestropandiario.org.
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Estamos en las 6 de la mañana con 9 minutos. Gracias por escucharnos. Excelente fin de semana para todos. Desde Occidental Estéreo los saludamos. En la programación sabatina tenemos música variada todos los sábados. Éxitos para quienes ya van rumbo al trabajo o al estudio. Hay que echarle ganas. Hay que rendirse, hay que aprovechar todas las oportunidades.

0: Son las 6:15 en la mañana de este fin de semana. Estamos en el día 8 de agosto para el año 2026. Día 220 del año. Cada vez. Súmele usted 145 días más.
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0: Y lo estaremos finalizando. Aún faltan muchos días. Muchas semanas, meses. En este fin de semana les acompañamos. Así con buena música. Eso se llama Volcán.

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Un saludo muy cordial para don Julio Serrano allá en Nuevo Progreso San Marcos. ¿Cómo está don Julio? Qué gusto nos da recibir su comunicación. Es fiel oyente de la radio. Le encantan las marimbas, pero desde muy temprana hora nos está escuchando, nos ha llamado para reportar audiencia y para saludar, dice, a su tío don Alberto Natareno. Allá en el Bejucal, dice que ya viene la feria del Bejucal, es el 15 de agosto. Habrá pelea de gallos y muchas otras actividades. Esto que es muy común en la zona cálida del departamento. Pues que bueno, don Julio, que vaya, que comparta, que conviva y que disfrute de las actividades y de la compañía también de su tío don Alberto Natareno Barrios allá en Aldea El Bejucal. Saludos, amigos de Aldea El Bejucal, amigos de Nuevo Progreso San Marcos. Gracias, don Julio, por su reporte. Que tenga un excelente fin de semana. Hay que atender a la clientela con ánimo, con una sonrisa. Ser amable. Eso es lo que se necesita. Mire usted, a veces entra uno a algún negocio y lo reciben a uno con una actitud negativa. Ya no dan ganas de regresar. Una vez se va el cliente, la clientela se aleja. Bueno, gracias amigos, saludos don Julio, que tenga un excelente fin de semana. Gracias a Dios seguimos formando parte de este universo, de este mundo, de la tierra, de todo lo que Dios nos ha dado. Y que lamentablemente pues con la mano del hombre pues se han ido minimizando muchos recursos naturales. Pero bueno, hay que cuidar los pocos que quedan. Saludos amigos, que Dios los bendiga, buen fin de semana. Las 6 de la mañana con 26 minutos. Aquí está la calandria de Pedro.

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6: Es la hora 6:30 minutos.
7: La fidelidad es consecuencia de una relación entre dos personas libres, seguras de sí mismas y con la voluntad necesaria para permanecer cerca el uno del otro. Una persona fiel es alguien que corresponde a la confianza que le ha sido entregada y a las normas que aceptó como suyas. Por lo tanto, ser fiel es decidir honrar a la persona que digo amar y cumplir el compromiso que asumí delante de Dios. La fidelidad se protege al cuidar nuestras emociones y pensamientos, ya que es allí donde nace y también donde se pierde. Por eso, es necesario poner mucha atención a nuestros pensamientos y reacciones emocionales. Si está experimentando atracción por alguien más que no es su cónyuge, deténgase antes de que sea demasiado tarde. Le habla Sixto Porras de Enfoque a la Familia.
8: Visite enfoquealafamilia.com.

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Estamos en las 6 de la mañana más 36 minutos aquí en la programación del fin de semana de Occidental Estéreo. Gracias por escucharnos. Que les vaya bonito en este sábado, en este fin de semana. En el estudio, en el trabajo, en todo, en todo, en todo.

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¿Sabías que la Vía Láctea es la galaxia donde vivimos del sistema solar? ¿Sabes cuánto mide? 100.000 años luz. Pero escuchá, si nos subiríamos a un carrito a la velocidad de la luz y quisiéramos transitarla, ¿sabes cuántos años tardaríamos? 100.000 años recorrer la Vía Láctea. Y esta es una galaxia. Y se calcula que hay 100.000 millones más de galaxias. Es un dato exorbitante. ¿Sabes una cosa? Mírame bien. ¿Se necesita más fe para creer que todo esto saltó del Big Bang? En vez de creer que hay un Dios creador. El primer párrafo de la Biblia, Génesis 1, párrafo 1, dice: y creó Dios los cielos y la tierra. Esta noche, mira el firmamento y pensá, Dios existe, Él es el creador. Y si crees en Dios, vas a creer en su manual que es la Biblia. Corre ya, empezá a leerla, te va a bendecir.

0: Bueno, estamos en las 6 de la mañana, más 49 minutos. Así les acompañamos con la programación de Occidental Estéreo. Buen fin de semana, amigos. Éxitos en el estudio, en el trabajo, en todo, en todo, en todo. Vamos a incluir más música ya en la recta final de nuestra programación en fin de semana. Recuerden que todos los sábados les tenemos música variada. Lo que nuestra audiencia solicite. Lo que nuestra audiencia quiere escuchar. Música para levantarles el ánimo. Si amaneció usted de bajón, como se dice comúnmente. Bueno, pues esperamos que la música sea ese aliciente, sea ese factor que genere ese cambio en su estado de ánimo.
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0: 6 de la mañana con 50.

Bueno, estamos llegando a la parte final de nuestra programación en fin de semana. Gracias por habernos acompañado, que hayan disfrutado de la música. Y si Dios quiere, volveremos el próximo sábado en punto de las 5 de la mañana. ¿Qué le parece? Ya sé, antes estaremos con toda nuestra audiencia el próximo sábado, Dios mediante. Gracias. Cuidado con los temblores. ¡Ánimo! Buen fin de semana.

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¿Cómo has tratado de servir a otros sin amor? ¿Cómo puede tu amor a Dios y a los demás motivar tus acciones de hoy? Bienvenidos a Nuestro Pan Diario. El tema para el día de hoy, motivados por el amor. La lectura se encuentra en 1 Corintios capítulo 13, versículo 3. Si no tengo amor, de nada me sirve. Jim y Lanida se pusieron de novios en la universidad. Se casaron y fueron felices por muchos años. Luego Lanida comenzó a actuar raro, se perdía y olvidaba los compromisos. A los 47 años le diagnosticaron Alzheimer de aparición temprana. Después de cuidarla durante 10 años, Jim pudo decir, «El Alzheimer me ha dado la oportunidad de amar y servir a mi esposa de maneras que eran imaginables cuando dije, acepto». Cuando explicó sobre los dones del Espíritu Santo, el apóstol Pablo escribió mucho sobre la virtud del amor. Contrastó las obras rutinarias de servicio con las que brotan de un corazón que ama. Escribió que las palabras dichas con fuerza son buenas, pero que sin amor son como un ruido sin sentido, que si entregase mi cuerpo para ser quemado y no tengo amor, de nada me sirve. Y concluyó, el mayor don es el amor. Jim profundizó su comprensión del amor y el servicio mientras cuidaba a su esposa. Solo ese amor permanente podía darle la fortaleza para ayudarla cada día. En definitiva, el ejemplo perfecto de este amor sacrificial es el de Dios por nosotros al enviar a su Hijo Jesús a morir por nuestros pecados. Este acto, motivado por el amor, cambió el mundo para siempre. Oremos, querido Dios, gracias por amarme, que mis acciones broten de un amor de corazón. En el nombre de Jesús. Amén. Para tener acceso a más información y otros recursos espirituales, visítenos en www.nuestropandiario.org.

Hola amigos, ¿cómo están? Muy buena mañana de sábado. Es un enorme placer volverlos a saludar. Ahora con las notas agradables de la marimba. Oiga usted esa sincronización de los ejecutantes. Qué bonita es nuestra marimba. Bienvenidos a la programación del fin de semana de Occidental Estéreo. Lo nuestro es nuestro. Disfruten de la música, es para ustedes. Siéntase chapín, siéntase orgulloso de ser guatemalteco, de ser chapín y de tener como identidad musical la marimba. Y qué mejor si es con los internacionales conejos. Bienvenidos.

Gracias por escucharnos. Buen fin de semana para todos. Y seguimos al ritmo de la marimba. Marimba pura. Seguimos al ritmo de los internacionales con ellos. Gracias por escucharnos. Tradición de 100 años, así es el nombre de este disco que contiene las Chapicumbias número 2. Son dos conejos. Buen fin de semana.

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Estamos en las 7 de la mañana con 27 minutos. Nos han solicitado este tema musical. Dice el mensaje: buen día, Occidental Estéreo, por favor, me podrá complacer con el tema Concepción Tutuapa. Escuchamos en Colonia Las Américas, Tapachula. Familia Escobar Ortiz, feliz fin de semana. Bueno, gracias, familia Escobar Ortiz, allá en Colonia Las Américas de Tapachula, Chiapas, México. Aquí les complacemos, buen fin de semana.

0: Es la hora 7:32 minutos.
1: El romance en una relación de noviazgo se caracteriza por el respeto mutuo, conversaciones sinceras que nos acercan, expresiones de afecto y todo aquello que nos convierte en los mejores amigos. Cuando comprendemos que la conquista nunca termina, hay iniciativa para expresar lo que sentimos y descubrimos las mil formas de decir te amo. Por eso, manifieste cariño creativamente, con una nota escrita a mano, una llamada inesperada o un obsequio sorpresa. Sea afectivo y acepte a la otra persona con sus fortalezas y debilidades. Diga lo siento, me equivoqué o perdóname por favor. Recuerde que el amor es compañía, amistad y apoyo mutuo. Le habla Sixto Porras de Enfoque a la Familia.
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Excelente fin de semana, amigos. Gracias por escucharnos. Aquí les tenemos Teclas de Tradición. Así es el nombre de este disco de los Internacionales Conejos. De ahí extraemos este alegre ritmo en marimba, flores peteneras.

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Buen fin de semana, amigos. Gracias por escucharnos donde quiera que estén sintonizando la frecuencia 8870 y nuestra señal internacional. Los saludamos con las notas de la marimba. Alegres, alegres. Otras notas son así tristes, melancólicas. Pero todo tiene su significado. Estas son notas alegres, lluvia, cuando cae la lluvia es el nombre del tema musical que nos ha solicitado nuestro oyente don Ronnie Herrera desde Quilco. Dice su mensaje: buen día, como siempre escuchándolo, favor de complacerme con el tema musical Cuando cae la lluvia. Atentamente, Ronnie Herrera de Quilco, Huehuetenango. Espero, dice él, que los gallos del Deportivo San Pedro logren la victoria y que la junta directiva logre solucionar lo económico. Bueno, pues eso se espera. Gracias, don Ronnie, por esos buenos deseos hacia el Deportivo San Pedro, que recibe mañana al Deportivo Suchitepéquez. Los dos benjamines de la primera división en encuentro deportivo mañana domingo en el Estadio Municipal San Pedrano. Aquí le complacemos, don Ronnie. Buen fin de semana le deseamos. Cuando cae la lluvia, interpretan los Internacionales Conejo.

Un excelente fin de semana para todos. Saludos cordiales, don Maynor Velázquez. Y a rumbo al trabajo y en compañía de Occidental Estéreo. Saludos, don Maynor. Éxitos en su jornada laboral. Que Dios lo bendiga con cuidadito ahí en el trabajo. Esos trabajos que tienen su grado de dificultad, sus riesgos, sus peligros. Pero siempre encomendado a Dios. Todos nuestros oyentes eso deben de hacer, eso debemos de hacer. Encomendarnos siempre a Dios para la protección y el cuidado. Saludos, don Maynor, buen fin de semana. Y para todos nuestros oyentes que ya van rumbo al trabajo o al estudio, les deseamos toda clase de éxitos.

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2: Es la hora 8 en punto.

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Es un enorme placer volverlos a saludar en este espacio radial de Droguerías y Farmacias Rogil, hasta donde llega nuestra señal en frecuencia y a través de www.occidentalradio.com les llevamos este saludo musical con nuestro instrumento La Marimba. Bienvenidos, disfruten de la música y si desea escuchar algún tema, pues no dude en llamarnos o escribirnos 77 60 34 32, línea directa, y también al 42 42 81 80 es nuestro WhatsApp. A nombre de los propietarios y de todo el personal de Droguerías y Farmacia Rogil, nuestro saludo musical en fin de semana. Estamos escuchando música de Miguel Ángel Tzul. Es la marimba pura de Miguel Ángel Tzul. El son se titula San Pedro Jocopilas.

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2: 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Gracias por escucharnos. Buen fin de semana. 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De las 8 de la mañana están transcurriendo 10 minutos después de las 8 de la mañana. 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Un saludo muy cordial para don Armando Citalán allá en la comunidad agraria La Esperanza en el Rodeo San Marcos. Allá nos está escuchando don Armando, es fiel oyente de la radio, le gusta la marimba, le encantan los sones, no es para menos, en su sangre lleva la misma, lleva la música, porque dice que es propietario de un conjunto marimbístico llamado Mi Nueva Guatemala. Pues qué bueno que se sigan fortaleciendo ahí, en esta área de la zona costera, la marimba, nuestra música, nuestro instrumento, símbolo nacional. Así es que saludos, don Armando Citalán. Que hayan muchas contrataciones con la marimba para seguir fortaleciendo ese telar musical chapín. Gracias, don Armando Citalán. Bailar Llorando es el son que nos ha solicitado. Con todo gusto le vamos a complacer. Que tenga un excelente fin de semana. Es el son titulado Bailar Llorando con los Conejos de Antioquia.

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1: Gracias por escucharnos. Que tengan un excelente fin de semana. 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Gracias por sintonizarnos, buen fin de semana para todos nuestros oyentes en el suroccidente del país, en el estado de Chiapas, en la República Mexicana y hasta donde alcanza nuestra señal en frecuencia. Un saludo muy cordial para don Julio Serrano allá en Nuevo Progreso San Marcos. En la anterior programación nos llamó reportando su audiencia desde muy temprana hora, pero él es fiel oyente de la marimba de esta programación. Y también lo saludamos de igual manera para su tío don Alberto Natareno Barrios allá en Aldea El Bejucal del municipio de Catarina San Marcos.

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1: 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Gracias por escucharnos, amigos. Que tengan un excelente fin de semana. Son ya las 8 de la mañana con 24 minutos. 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

Estamos escuchando el son titulado Tsanjuyup con la marimba pura de Miguel Ángel Zul.

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1: Gracias por escucharnos, amigo nuestro. Que tengan un excelente fin de semana. Estamos hoy viviendo, según el calendario gregoriano, el día 8 de agosto. Para el año 2026, es hoy el día número 220 del año no bisiesto. Faltan 145 días para finalizarlo. Gracias por la sintonía en esta mañana del fin de semana. Les deseamos toda clase de éxitos. A usted que trabaja, a usted que estudia, a usted que viaja, a usted que descansa, que desayuna, bueno, en fin, cualquiera que sea su actividad, le enviamos nuestro saludo. Allá en la zona número 12, en la ciudad capital, está escuchándonos don Leonel Bamaca, fiel oyente, a través de www.occidentalradio.com. Saludos, don Leonel, que tenga un excelente fin de semana. Gracias por acompañarse de Occidental Estéreo. También reiteramos el saludo para don Ronnie Herrera, allá en la en Cuilco, en el municipio de Cuilco, Huehuetenango, allá nos está escuchando. Saludos, don Ronnie, es nuestro fiel oyente, al igual que muchos oyentes, al igual que muchas personas que se conectan a nuestra frecuencia y también se conectan a nuestra página web www.occidentalradio.com. 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Aquí les presentamos a la marimba Guatemala, es de Santa Eulalia, Huehuetenango, interpretando este son titulado Sal Negra, Kek Atsam, ya traducido a nuestro idioma, significa sal negra. Saludos, don Ronnie Herrera.

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1: Estamos puntualizando las 8 de la mañana con 51 minutos, 9 minutos para estar en las 9 de la mañana. Gracias, amigos, por sintonizarnos. Buen provecho para quienes están ya desayunando, ya desayunaron o van a desayunar. Que Dios los bendiga, que bendiga los sagrados alimentos. 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

Bueno, y al ritmo del Valle de la Esmeralda finalizamos este programa de Droguerías y Farmacia Rogil. Gracias por haber estado con nosotros, que tengan un excelente fin de semana, que Dios los bendiga. Si Dios quiere, el próximo sábado estaremos nuevamente en punto de las 8 de la mañana. 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Hasta la próxima.

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8: Hola, soy Sixto Porras y quiero darle la bienvenida al programa el día de hoy. Recientemente di una conferencia que quiero compartir con usted. La titulé Un intruso en casa. ¿Cómo combatir la adicción a los celulares y a redes sociales? Este es un tema que está causando mucho impacto porque lo estamos teniendo que enfrentar todos los días. Escuchemos.
9: Pase lo que pase, terminemos juntos. Y si vamos a vivir juntos, disfrutemos el viaje. Para que el viaje sea agradable, tiene que ser agradable vivir con usted. Para que usted sea una persona con la que sea agradable vivir, tiene que tener un corazón sano. Si no, estará gritando, maltratando, humillando, lastimando. Y usted mismo se preguntará, ¿por qué lo hago? Porque tu corazón no está sano. Un intelectual buscó a Jesús una noche y le preguntó, ¿qué debo de hacer para ser salvo? Y Jesús le respondió, nacer de nuevo. No tienes que ser perfecto, no tienes que prometer nada. No prometas nada a tu cónyuge, eso no lo hemos hablado. No prometas nada. Lo que tienes que hacer es encontrarte con Dios para poder vivir. Entonces podrás prometer, porque no es en nuestra fuerza, es en la gracia de Cristo Jesús. Únete a la gente correcta. Si no perteneces a ningún grupo, únete a la gente correcta. Y para unirte a la gente correcta, tienes que separarte de la gente incorrecta. Y todos tenemos que aprender a decidir sabiamente dónde voy, con quién me uno. Si hay alguien en tus redes sociales, si hay alguien con quien te has estado mensajeando que no te conviene y ha despertado emociones en ti equivocadas, hoy mismo corta eso. Hoy mismo termina con eso. Y decide que nunca más te comunicarás con esta persona. Bloquéalo de tu celular. ¿Qué dirá? No te importa qué dirán los demás. Lo único que te debe de importar es tu vida, tu salud espiritual, tu salud emocional, tu salud familiar. Y tienes que determinar cuál es tu destino. Sal de aquí a conquistar al corazón de tu cónyuge. Abrazar como nunca antes. A respetar como a la princesa y al príncipe que tienes en casa. A seguirnos tratando como novios, complaciéndonos. Preséntate lo mejor posible, arréglate lo mejor posible. Cuídate. Lo importante es que usted siga siendo alguien atractivo para su cónyuge. Pero primero usted tiene que quererse a usted mismo para poder ser atractivo. Porque tú proyectas lo que tienes, no puedes dar lo que no tienes. Entonces tienes que aprender a mirarte al espejo y amarte y aceptarte. No es fácil eso. Si tú tienes conflicto contigo mismo, me vas a hacer sentir mal, ridículo, feo, horrible. Pero si has aprendido a amarte y si has aprendido a verte con dignidad, me proyectarás eso a mí. Todo lo que hemos compartido tiene una intención. Pasarán los años y tendrás recuerdos. Cuando pasen los años y tengas recuerdos, tienes dos reacciones. O sentirás culpa preguntándote por qué lo hice así. ¿Por qué no desperté a tiempo? O habrá una sonrisa en tus labios. Que cuando ustedes recuerden dirán, qué agradable fue. Qué hermoso caminar juntos. Yo le he dicho a Helen, cuando Dios me diga que me toque partir, no puedes orar que yo me quede. Yo me voy. Y me voy feliz. Comenzaré la fiesta inmediatamente. La alegría más grande de mi vida es encontrarme con Dios. Es la ilusión más grande que yo tengo. Por lo tanto, me he propuesto vivir sin nada pendiente para el viaje. Y porque tú no sabes cuándo partes, no puedes posponer lo que tienes que hacer hoy. Tienes que detenerte a construir recuerdos. Tiene que detenerse para contemplar el atardecer. Tiene que detenerse para sentir la arena en los pies. Tiene que detenerse para contemplar a su esposa. Tiene que detenerse para contemplar a la persona que ama. Para recordar los años vividos. Para recordar los momentos extraordinarios. Para vivir. Si no sales de aquí con un corazón transformado, tendrás historias truncadas. Basta ya de tener un país herido con historias truncadas. Tú naciste para terminar lo que Dios te dijo que debías terminar. Para superar las crisis, para superar los momentos difíciles. Para eso naciste. Por eso, en un mundo agitado, tienes que detenerte para ver, para contemplar dos momentos. Una experiencia que vivo normalmente con personas con alguna enfermedad terminal es: ora por mí, que Dios me sane, no quiero morir. Yo le pregunto, ¿por qué? Quiero amar a mi familia. ¿Y dónde estuviste? Y he visto lágrimas correr, un juez amigo, un abogado prominente, dijo: Sixto, muy ocupado. No la vi crecer a mi hija. Hace tiempo no tenía un tiempo con mi suegra, con mi esposa, con mis hijos, para contemplarles como les contemplo ahora. No quiero morir. Era impactante la escena, porque él ahora estaba despertando a lo que tenían que haber despertado hace muchos años. Despierta, estás vivo, tienes manos para abrazar, ojos para contemplar, labios para besar, labios para bendecir. Despierta, contempla. La segunda escena es mi papá. Después de los 80 y tantos de años, ahora aquel hombre que gritaba, el empresario, el político, que daba órdenes, que gritaba, ahora camina lento y su corazón se detiene. Y más de una vez cuando lo veo ver la familia, lo veo que le brotan lágrimas. Y yo le digo, papá, ¿estás bien? Porque después de los 80 uno piensa que siempre está mal. Y dice, sí, estoy bien. Le digo, pero estás llorando, papá. Escuche lo que él me dice. ¿Cómo no llorar si los tengo a ustedes? Y aquí viene la reflexión. No puede ser que sea hasta después de los 80 que usted llore por amor, porque le tiene a ella. No puede ser que sea cuando le anuncien que ella o usted va a morir, que usted dice, ¿por qué? No. En ese momento usted tiene que estar lleno de recuerdos maravillosos y en lugar de culpa, contentamiento, te amé, te di todo. Construimos recuerdos maravillosos. Tengo que comenzar a llorar por amor desde ahora. Ese milagro de llorar por amor solo ocurre cuando tu corazón es abierto y logras contemplar con los ojos del Espíritu, como Jesús contempló a Marta y María y viendo su dolor lloró con ellas. Lloró por amor. Detente. Cambia el reclamo por el halago. Cambia la prisa por la contemplación. Detente a sentir, a saborear, amarse entre ustedes con deleite, con placer. Vuelve a casa a repetir la historia, a llenar de pétalos. Tengamos los detalles que nos hagan contemplar. No ocurre en automático. Yo crecí en una familia de trabajo duro. Yo sé trabajar desde niño, al lado de mis papás. No era explotación ni nada de esa cosa. Yo aprendí a trabajar con mis papás. Ir a abrir el hotel, ir a cerrar el hotel, ir a comprar pan, correr por el hielo, y salir al supermercado, ir a la ferretería, llevar maletas. Yo sé eso. Cuando yo me caso, yo sé trabajar, pero cuando quería tomar tiempo con Helen, como estaba en el pastorado, tenía culpa. Porque siempre había mucho que hacer. Mucha culpa tenía. Y yo iba de vacaciones, pero estaba inquieto. Mi corazón estaba en el ministerio. Hasta que un día Dios me habló a mi corazón. Y me dijo, detente a disfrutar tu familia. Y metiéndome en Eclesiastés, el Espíritu me dijo, esto no lo determina lo que tienes o a dónde vas, lo determina tu corazón. No se compra en la farmacia, es un don. El don se llama el don de disfrutar la vida. Y veníamos de vacaciones un día, de pasar un tiempo maravilloso, y le dije a Helen, estoy tan feliz hasta que quiero quedarme. Eso era un milagro que yo dijera. Estoy tan feliz hasta que quiero quedarme más. Eso es vida. Y esa vida solo la da Jesús. Amén. Tienes que pedirle a Dios el don de disfrutar la vida. De reconocer que eres un milagro de la mano de Dios. Una de las cosas que nos ha robado el tiempo es uno de los recursos más bellos que tenemos. Se llama esto, celular. Antes la usábamos para llamar. Era sencillo, nos comunicaba entre nosotros. Hoy y está el trabajo, están los emails, están los WhatsApp. Hoy está la diversión. Hoy ya no vemos televisión, vemos el programa que queremos aquí. ¿O es un recurso bueno o malo? 1 Corintios 10, 23 dice, todo está permitido. Pero no todo, ¿qué dice? Es constructivo. Entonces yo tengo que aprender a trabajarlo. ¿Por qué? Porque se ha convertido las redes sociales y los mensajes en la principal fuente de infidelidad. Porque despierta la fantasía de lo novedoso, la fantasía de una sensación que es que muchas veces hay que trabajar en la vida real. Por sobre todas las cosas, cuida tu corazón, porque de él mana la vida. Entonces yo tengo que aprender a proteger mi corazón para que sea en lo correcto. Lo tenemos todo ahí. Tenemos el trabajo, lo tenemos todo. Y porque nacimos para amar y ser amados, tenemos que sentirnos conectados, queremos sentirnos conectados. Vivimos en una época maravillosa, extraordinaria, pero extraordinariamente peligrosa también.
8: Hoy toda persona que tiene un celular tiene que tomar acción para que no se convierta en una adicción. Le animo a reflexionar sobre el tema. Pensando en esto, hemos creado una serie de videos titulada Padres y Tecnología. La meta es que usted pueda hablar del tema con sus hijos y pueda establecer las medidas preventivas que les ayude a tener una vida en equilibrio. Para ver esta serie de videos, vaya a universidad.enfoquealafamilia.com. universidad.enfoquealafamilia.com y vea la serie de videos titulada Padres y Tecnología. Gracias por habernos acompañado el día de hoy. Soy Sixto Porras de Enfoque a la Familia.

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Que los minutos siguientes produzcan un impacto glorioso en su vida. Hola, ¿qué tal? Le habla su buen amigo Bruce Del Monte. Marisol está aquí para deleitarnos con su música ahora.

0: Mil gracias, Marisol. Vamos adelante ahora con la serie de charlas por Carlos Perdomo, ¿cómo prevenir el abuso sexual? Un asunto de vital importancia en nuestro mundo de hoy. Así que con nosotros, Carlos Perdomo, del equipo de Impacto Internacional.
1: Saludos. De nuevo le habla su amigo Carlos Perdomo. Y estoy compartiendo un tema en cuanto a la familia, específicamente cómo proteger a nuestros hijos de los depredadores sexuales. Hemos compartido en cuanto a las tácticas del depredador sexual, que es una persona muy astuta. Por lo general no es un monstruo a simple vista. Puede ser un profesional, puede ser un religioso, un amigo de la familia y tristemente en muchos casos hasta parte de la familia. Decíamos que el abusador tiene sus tácticas. Una de ellas es hacerse muy amigo de la víctima, mostrarle cariño, darle regalitos, jugarse de vez en cuando y poco a poco ir tocando las zonas prohibidas. De repente esta persona enseña al niño o a la víctima a tener secretos con él. Comienza con un juego y dice, esto es en secreto. Te doy un regalo, pero lo mantienes en secreto. Y ya cuando sabe que el niño o la víctima mantiene secretos, comienza a actuar para hacer cosas indebidas y decirle que guarde los secretos. También puede amenazar al niño, intimidarlo para que no hable. Igualmente estábamos hablando en cuanto a los tres puntos importantes que el padre debe tomar en cuenta para evitar los abusos sexuales. Los repito porque son muy básicos y muy, muy importantes. Uno, convertirse en primera línea de defensa contra el abuso, reconociendo que nosotros los adultos tenemos más capacidad de reconocer el peligro, tenemos más experiencia. Tenemos que instruir sabiamente a nuestros hijos en cuanto al tema de la sexualidad, de una manera balanceada, sabia, equilibrada, cristiana, reconociendo que la sexualidad es un regalo de Dios, pero mal utilizada se puede convertir en un gran peligro para nuestra vida física, para nuestra vida emocional y también para nuestra vida espiritual. La sexualidad hay que saberla manejar desde pequeños. Y también debemos instruir a los hijos en cuanto a algunas maneras básicas y adecuadas de cómo defenderse. Decíamos también esto que es muy importante resaltarlo, que el depredador sexual nota si el niño es excesivamente sumiso. Y mencionábamos que tenemos que enseñar a nuestros hijos a respetar a los adultos, obedecer a los padres, pero no a obedecer de una manera incondicional. Es decir, obedecer lo que es bueno, pero no obedecer asuntos que son dudosos, asuntos que van en contra de la lógica, asuntos que van en contra de las buenas prácticas, de las buenas costumbres. Esos asuntos secretos que no queremos que otros sepan y que nos traen dudas, allí el niño no debe obedecer. Los padres tienen que mostrarles un balance de obediencia a los hijos. Ustedes pueden obedecer tales asuntos, pero no todo lo que la gente les diga, ustedes tienen que obedecer. Hay límites en la obediencia. Hay zonas que tienen que respetarse en el cuerpo. Hay cosas que no se deben hacer y hay que enseñar a los niños la sexualidad sana, cómo funciona la sexualidad sana y también los peligros del mal uso de la sexualidad. Vamos a enseñar entonces ahora algunas protecciones básicas para nuestros niños. Enseñar a los hijos acciones sencillas para protegerse en caso de que alguien intente aprovecharse de ellos es muy importante, y sobre todo protegerse cuando los padres no están presentes. Un método muy recomendado es hacerlo en forma de juego. Los padres preguntan, ¿qué haría si? Es decir, le coloca al niño varias circunstancias y le pregunta después, ¿cómo reaccionarías ante tal circunstancia? Coloque cosas sencillas al principio para ganar la confianza del niño. Y poco a poco usted va acelerando esas preguntas hasta que llegue a la parte íntima. Por ejemplo, ¿qué harías si estuviéramos en el supermercado y te perdieras? ¿Cómo me encontrarías? El niño va a decir, yo haría esto, gritaría aquí, allá. ¿Qué harías si se te pierde la pelota y no la encuentras y sale rodando por una calle? Cositas así sencillas, hasta que el niño vaya mostrando confianza. Y después usted dice, se me ocurre una idea diferente. ¿Qué harías tú si una persona llegaría a intentar tocarte tus partes íntimas? Y el niño entonces contestaría. Así que de esta manera estamos enseñando poco a poco, de una manera quizás, podríamos decir, alegre, de una manera así improvisada y con mucha sabiduría, podemos enseñar a los niños cómo protegerse de los abusadores sexuales. Ahora, ¿cómo puede enseñar a su hijo a afrontar una situación incómoda? Un escritor dice, tenemos que enseñar a los niños desde muy pequeños a decir no, un rotundo no a lo que es sospechoso, al abuso, a cuando una persona quiere tocarlos o quiere meterse con la parte íntima de ellos. Tienen que aprender a decir con mucha seriedad desde el principio, desde niños, no, no, no. Estos son recursos muy eficaces y que ahuyentan a los abusadores, los retirarían y los hace pensar que es mejor que busquen otra víctima. Haga pequeñas representaciones hasta que el niño sea capaz de rechazar con firmeza al agresor. Salir corriendo y contárselo a usted enseguida. Y aunque parezca que ha aprendido bien la lección, se le puede olvidar al cabo de unas semanas o meses, así que ensaye de vez en cuando este juego con regularidad, preguntándole al niño en forma de juego, ¿qué harías tú si una persona llega a tocarte aquí en esta área, en los lugares íntimos? ¿Cómo reaccionarías? Todos los implicados en el cuidado del niño, incluidos los varones, el padre, el padrastro y otros parientes, deben intervenir en estas charlas. ¿Por qué? Porque de este modo todos estarán prometiendo que nunca cometerán contra él este tipo de ultraje. Y los que están cerca del niño saben que ese niño está preparado en caso de que alguien quiera abusar de ellos. Un rotundo no, voy a finalizar con esto. Es siempre importante en cuanto a la conducta del abuso sexual. Y creo que este rotundo no se aplica no solamente a los niños, sino también a los adultos. Alguien me decía, una señora de mucha experiencia, que la mucha confianza al sexo opuesto es la entrada a la tentación. La mucha confianza al sexo opuesto es la entrada a la tentación. Yo en el primer momento no entendí lo que esta señora me estaba diciendo, pero es verdad. Sobre todo hay hombres que son pícaros, hay hombres que son astutos y comienzan a dar regalitos, a sonreír, después van con un chiste y en todo esto ellos van analizando cómo reacciona la dama para después cautivarla, atraparla. Cuando la dama desde el principio muestra firmeza en su carácter, cuando alguien con estas conductas quiere seducirla, este hombre lo piensa dos veces. De manera que tenemos que proteger a los niños en contra del abuso sexual. Pero también nosotros como adultos tenemos que protegernos, tenemos que tener prevención, sabiduría, astucia y darnos cuenta de cuando estamos en peligro.
2: Hola, gracias por sintonizar el programa Impacto. 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
0: Y será hasta mañana de parte de su buen amigo Bruce Del Monte.

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4: Siempre es un gusto darles la bienvenida al tiempo de estudios en los programas de llamada de medianoche. Continuamos con el estudio de la carta primera a Timoteo, escrita por el apóstol Pablo.
5: Esta es una serie de programas que venimos siguiendo basados en los mensajes de nuestro hermano Norbert Litt.
4: Enseguida llega el estudio correspondiente al día de hoy. No se vayan.
6: Queridos oyentes, en el programa de hoy escucharemos sobre las recomendaciones de Pablo a Timoteo en cuanto al liderazgo de la iglesia. Se mencionan obispos y diáconos. Tomemos como ejemplo 1 Timoteo 3, 1 al 7, que dice: Palabra fiel, si alguno anhela obispado, buena obra desea, pero es necesario que el obispo sea irreprensible, marido de una sola mujer, sobrio, prudente, decoroso, hospedador, apto para enseñar, no dado al vino, no pendenciero, no codicioso de ganancias deshonestas, sino amable, apacible, no avaro, que gobierne bien su casa, que tenga a sus hijos en sujeción con toda honestidad. Pues el que no sabe gobernar su propia casa, ¿cómo cuidará de la iglesia de Dios? No un neófito, no sea que envaneciéndose caiga en la condenación del diablo. También es necesario que tenga buen testimonio de los de afuera, para que no caiga en descrédito y en lazo del diablo. Palabra fiel. La nueva versión internacional dice, se dice y es verdad. Pablo usa esa expresión solamente en las cartas pastorales, donde la misma aparece 5 veces. La expresión es usada cada vez que el apóstol desea comunicar una doctrina con significado clave. De esta forma, Pablo pensaba que era necesario poner énfasis con especial autoridad y así colocaba un sello irrevocable. Tal vez lo podemos comparar con las palabras de Jesús cuando decía, «En verdad os digo». Es algo intachablemente verdadero que Dios se preocupa de una manera especial por sus hijos y por eso vale la pena mantener la esperanza constante en Él. Es de extrema importancia que nuestra fe traiga frutos espirituales y que nos lleve al encuentro de todas las personas sin excepción y sin establecer diferencias para compartir el amor de Cristo. El servicio del liderazgo es algo necesario a la iglesia y posee el sello divino, debiendo ser considerado con mucha seriedad y no debe ser tratado con negligencia. El término obispo tiene origen en el término griego episcopos, que significa supervisor, líder o dirigente. En el Nuevo Testamento todavía son mencionados, por ejemplo, los términos presbítero, pastor y guía con el mismo significado. Los requisitos para ejercer el obispado están en 1 Timoteo capítulo 3, versos 2 al 7. Debe ser irreprensible, es decir, que no tiene acusaciones en su contra. Esposo de una sola mujer. Debe vivir con su propia esposa moralmente, en pensamiento y en espíritu. En ese pasaje percibimos otros 2 aspectos. Primero, las funciones de obispo son atribuidas a los hombres y así no pueden ser ejercidas por mujeres, ya que debe ser esposo de una sola mujer y no esposa de un solo hombre. Segundo, el obispado excluye el celibato. debe ser también sobrio. Esa palabra aparece 10 veces en el Nuevo Testamento y describe la postura espiritual que un obispo debe tener. No debe ser fácilmente desviado del camino, y menos ser extremista, sino equilibrado y espiritualmente firme al tratar los temas de la Biblia. Su postura interior debería ser moderada y tener una visión amplia. Dueño de sí mismo. Buscar equilibrio para reflexionar primero sin presentar reacciones descontroladas. Modesto. También puede ser comparado con honorable, recatado, digno o u ordenado. Indica pensamientos y actitudes disciplinadas y ordenadas. Hospitalario. Esa palabra viene del griego antiguo y significa amor a los extraños. Eso enseña que el obispo no puede ser enemigo de personas, ni que se queda aislado, sino que debe ser abierto a nuevos contactos, dispuesto a involucrarse con personas a cualquier hora, no solo en la iglesia, sino ofreciendo su propia casa. Apto para enseñar. Un obispo necesita representar la verdad y por eso debe saber presentarla. Es interesante observar que, delante de tantos requisitos espirituales exigidos para un obispo, es mencionado apenas un don espiritual, que es el de la enseñanza. Por eso, es aconsejable analizar algunos pasajes paralelos en las cartas pastorales a fin de verificar el peso atribuido por la Biblia a la enseñanza y lo que el Espíritu Santo nos demuestra. ¿Será que Pablo no exageró? ¿La enseñanza no debe abarcar toda la Biblia? Parece que Pablo da demasiado valor a su enseñanza. Su doctrina ocupa el mayor espacio del Nuevo Testamento. Recibió la mayoría de las revelaciones y misterios neotestamentarios. Su doctrina sirve de modelo mayormente para los gentiles, referente a la justificación, la santificación, la ley, Israel, el arrebatamiento o la resurrección. La enseñanza de los demás escritores del Nuevo Testamento es comparada a la de Pablo. En 2 Pedro 3, 15 y 16 dice: «Y tened entendido que la paciencia de nuestro Señor es para salvación, como también nuestro amado hermano Pablo, según la sabiduría que le ha sido dada, os ha escrito, casi en todas sus epístolas, hablando en ellas de estas cosas, entre las cuales hay algunas difíciles de entender, las cuales los indoctos e inconstantes tuercen, como también las otras escrituras, para su propia perdición». Por eso, se refiere a la doctrina de todo el Nuevo Testamento. Pablo hasta llega a mencionar mi evangelio al referirse a su enseñanza. Pablo clasifica su mensaje que transmitió en Tesalónica, juntamente con Silas, como la verdadera palabra de Dios. Ahí el apóstol urge para que esa doctrina sea transmitida a la iglesia. Eso representa un tremendo desafío para nosotros. Estimados amigos, seguimos con los atributos del obispado. No dado al vino. Literalmente, no debe adquirir mala fama a causa de bebidas. No debe ser amigo del alcohol. No violento. Esa es otra cualidad requerida para el presbiterio. No debe ser agresivo. No debe herir a otros. Necesita mantener el dominio propio y no aceptar provocaciones que lo lleven a practicar actos violentos. Esa recomendación era muy importante en aquella época, principalmente porque muchos creyentes eran dueños de esclavos. El obispo no debería imitar la actitud del mundo, porque un cristiano no maltrata a su esclavo. Esta es una interesante recomendación también para los tiempos que corren. No dado a la codicia. No debe engañar a otros como forma de enriquecerse ilícitamente. En el aspecto financiero también debe de permanecer en la verdad y a la luz. Un obispo no debe actuar impulsado por falsas motivaciones, no debe dar prioridad al enriquecimiento propio o de su iglesia. Amable es la calidad requerida del obispo en contrapartida de la violencia. ¿Qué características se incluyen en ese concepto? Ser agradable, amigo, manso, atento, misericordioso y listo para perdonar. Enemigo de contiendas, una persona que busca iniciar una discusión negativa y sin fin en cualquier tema, defendiendo sus derechos de modo intransigente, no sirve para ser obispo. No debe preocuparse con cualquier tema insignificante que aparezca, sino mantenerse moderado y ceder siempre que fuera posible. No avaro, o que ama el dinero. Anteriormente hablamos sobre ganancias deshonestas. Aquí se trata más específicamente de avaricia. Debe interesarse menos por el dinero y más por el bienestar espiritual de la iglesia. También en el aspecto financiero debe liderar la iglesia, siendo un buen ejemplo para la misma. No debe ser avaro ni tener sus intereses alrededor de las finanzas. El hecho de que la Biblia se refiere dos veces al dinero demuestra el verdadero peligro que éste representa. En 1 Timoteo 3:3 dice: "No dado al vino, no pendenciero, no codicioso de ganancias deshonestas, sino amable, apacible, no avaro". Hebreos 13:5 señala: "Sean vuestras costumbres sin avaricia, contentos con lo que tenéis ahora, porque él dijo: No te desampararé ni te dejaré". 1 Timoteo 6:10 nos recuerda: "Porque raíz de todos los males es el amor al dinero, el cual codiciando algunos se extraviaron de la fe y fueron traspasados de muchos dolores". Y por último, 1 Pedro 5, 2 al 4 nos exhorta: "Apacentad la grey de Dios que está entre vosotros, cuidando de ella, no por fuerza, sino voluntariamente, no por ganancia deshonesta, sino con ánimo pronto, no como teniendo señorío sobre los que están a cuidado vuestro, sino siendo ejemplos de la grey. Y cuando aparezca el príncipe de los pastores, vosotros recibiréis la corona incorruptible de gloria". En el próximo programa continuaremos viendo otras características que el liderazgo de la iglesia debe tener. Así que mis amigos, hasta el próximo encuentro. Dios les bendiga.
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4: ¿Qué tal, querido amigo o amiga del programa Cruzada con Luis Palau? De esta forma damos comienzo a una nueva presentación de este nuestro espacio y punto de encuentro en la radio, en donde estudiamos diariamente la Biblia, la Palabra de Dios, de la mano, como siempre, del conferencista internacional Luis Palau. Mi nombre es Jorge Escopazo. Y en este día, al continuar con nuestro estudio en la serie de Segunda Tesalonicenses, quiero presentarle el mensaje titulado Conflicto con los contumaces. Adelante, Luis.
5: Hemos llegado al quinto estudio en la Epístola a los Tesalonicenses. Abra su Biblia en el capítulo 2 y los versículos 13 al 16, porque tenemos aquí un pasaje muy, pero muy interesante. Claro, toda la palabra de Dios es interesante. No hay en realidad pasaje que no tenga su valor. Pero este tiene algo especial. Lo hemos titulado Conflicto con los contumaces. Vivimos en un día de violentos conflictos que se desatan contra los verdaderos cristianos en todo el mundo. Hay enemigos del Evangelio en todo el mundo. El doctor Billy Graham, en un programa radial, dijo que han muerto más personas mártires del Evangelio en este siglo que en todos los siglos previos de la historia. En el año 1964, el doctor Paul Carlson, un médico misionero, fue asesinado vil y horriblemente en el Congo por enemigos del Evangelio. La historia está llena del odio inmerecido contra los creyentes en Cristo. Los creyentes en Cristo son gente pacífica, gente que ama, gente que ayuda a los demás. ¿Por qué se desatan tormentas de persecución y odio contra ellos? La Biblia nos enseña por qué. En este pasaje, en los versículos 13 y 14, encontramos nuestra primera división. ¿Qué contraste entre el creyente y el rebelde? Así lo he titulado. ¿Qué contraste entre el creyente y el rebelde aquí en los versículos 13 y 14? Por ejemplo, el creyente recibió la palabra cuando la oyó predicada como palabra de Dios. Dice el versículo 13, por lo cual también nosotros, sin cesar, damos gracias a Dios de que cuando recibisteis la palabra de Dios que oísteis de nosotros, la recibisteis no como palabra de hombres, sino según es en verdad, la palabra de Dios, la cual actúa en vosotros los creyentes. La actitud nuestra hacia la Biblia revela nuestra relación con Dios o la falta de esa relación. Hay personas hoy en día que se llaman protestantes. Yo quiero que usted mantenga los ojos bien abiertos, porque llamándose, a pesar de llamarse protestantes, atacan la autoridad y el valor de la Biblia. Con palabras sutiles y con subterfugios, quieren conminar y, mejor dicho, quitar la autoridad de la Biblia, la palabra de Dios. La actitud de un hombre hacia la Biblia revela su actitud hacia Dios. Estos habían creído la palabra de Dios. Pero no solo la habían creído y la habían recibido, sino que, qué interesante frase, al final del versículo 13 dice, la cual actúa en vosotros los creyentes. Actúa. La palabra de Dios no es solo un libro que nosotros apreciamos, honramos y exaltamos. La palabra de Dios, cuando se acepta por fe, es algo que actúa dentro de nosotros, dice el apóstol por el Espíritu Santo. ¿Qué quiere decir actúa? Quiere decir que funciona, quiere decir que produce algo.

0: dentro de nosotros, quiere decir que nos mueve. ¿Te mueve a ti la lectura de la palabra de Dios? ¿O me dices que te es un libro aburrido o pesado? ¿Me dices que tienes dudas acerca de su autoridad? Mira, entonces algo anda mal entre tu alma y tu Dios, porque el verdadero Hijo de Dios, el que de veras ha recibido a Cristo, aprende a disfrutar de su palabra, la Biblia, no con dudas, sino con alabanza. Ellos, los creyentes, imitaron la paciencia y la bondad de otros hermanos perseguidos. San Pablo dice en el versículo 14 que estos tesalonicenses, al recibir a Cristo, sufrieron horriblemente, pero en vez de maldecir a sus perseguidores, no, ellos padecieron y fueron imitadores de los que sufrían persecución en otras regiones del mundo. Cuando uno es verdadero creyente, cuando llegan las persecuciones, la actitud es una actitud de paciencia y de amor. No quiere decir que aprobamos la persecución, lejos sea, la condenamos, nos oponemos a ella, pero nuestra actitud de corazón es de imitar a aquellos que con paciencia, como el mismo Señor Jesús, aceptaron la persecución como parte del plan de Dios. La segunda parte, la segunda división de nuestro estudio en esta ocasión, son los versículos 15 y 16, aquí del capítulo 2 de Primera Tesalonicenses. Y yo lo he titulado, ¿qué criminales se tornan los incrédulos? ¿Qué criminales se tornan los que no quieren creer la palabra de Dios? Dice en el versículo 15 que mataron al Señor Jesús y a sus propios profetas. Sí, los asesinos de Jesús eran incrédulos. Hoy en día, los incrédulos, los ateos, los que niegan a Dios, los que no quieren aceptar el Evangelio, son los bisnietos, por así decirlo. Los bisnietos de esos criminales que asesinaron a Jesús y a los profetas, los bisnietos de esos criminales deambulan por el mundo hoy. En la China comunista se ha asesinado a miles y miles de creyentes en Cristo. Las iglesias han sido destruidas y han sido transformadas en colegios y en museos. El comunismo ateo persigue al Evangelio y destruye a los creyentes, y te va a destruir a ti y a mí si algún día llega a nuestros países. Por eso debemos orar a Dios que nos libre de ese movimiento tan diabólico. Y luego dice en la segunda parte del versículo 15, nos expulsaron a nosotros, no agradan a Dios y se oponen. Esto está ocurriendo en muchas partes del mundo hoy también. Están expulsando a los predicadores, no agradan a Dios y se oponen al Evangelio. En el país del Morocco, un país musulmán, la persecución contra los hermanos míos y tuyos en Cristo es horrible. Hablé con un misionero que predica el Evangelio en el Morocco y él me contaba la agonía, el sufrimiento moral y físico que tienen que sufrir nuestros hermanos en ese país. En muchas partes del mundo hay una gran persecución porque el incrédulo se torna criminal en un solo momento. Dice que impiden hablar el Evangelio impidiendo que otros se salven. Eso es lo peor del incrédulo. No solamente que él no quiere rendirse ante la cruz de Cristo, no solamente que él es altivo, arrogante y egoísta, sino que impide que otros se acerquen al Evangelio. ¿Por qué es que los hombres se oponen de tal manera al Evangelio cuando el Evangelio es una bendición para las naciones, cuando Cristo vino para cambiar y bendecir las vidas y los hogares? Es que el incrédulo está movido por el espíritu del demonio, de Satanás. El que rehúsa someterse a Cristo se ha sometido al diablo, a Satanás. El que rechaza el puro Evangelio de la gracia inmerecida de Dios se ha sometido a la esclavitud que bien se merece de Satanás. ¿Cuál es el resultado? Nuestro pasaje termina diciendo, pues vino sobre ellos la ira hasta el extremo. El juicio de Dios es severo, es rápido, es final. El incrédulo que se opone al Evangelio, que se torna criminal, violento, egoísta, que impide incluso que otros oigan la palabra, está bajo el juicio de Dios. Amigo mío oyente, quizás eres incrédulo, quizás has escuchado este programa sin saber por qué. Dios te hizo sintonizar a nuestro programa para que te arrepientas de tu incredulidad, porque si no te arrepientes, el juicio de Dios va a caer sobre ti, y yo deseo que seas salvo, y Dios lo desea también. El amor de Dios te puede alcanzar a ti en este momento si te arrepientes. Recibe esta palabra como palabra de Dios, porque eso es en verdad, y entonces Dios va a empezar a actuar en tu corazón. Deja de ser incrédulo, recibe a Cristo, permite que Él cambie tu vida, y entonces serás uno de los nuestros, serás un creyente en el Señor Jesús.
1: Para ponerse en contacto con Luis Palau y hacerle llegar sus comentarios o sus preguntas, escríbale a la dirección de correo electrónico consejos@luispalau.net. consejos@luispalau.net. Si prefiere hacerlo a través del correo postal, escríbale a Luis Palau, apartado 15, Ciudad de Guatemala, Guatemala. Apartado 15, Ciudad de Guatemala, Guatemala. Y así llegamos al segmento de la música. Hoy nos va a acompañar la agrupación XTO con esta melodía titulada Mi Amor.

0: Así nos acompañaba XTO por el segmento de la música. Lamentablemente nuestro tiempo se terminó, pero si el Señor lo permite nos vamos a estar reencontrando en una próxima presentación. Mi nombre es Jorge Escopazo, fue un placer acompañarle en este día, que Dios le bendiga ricamente.
1: Amigos oyentes, muchas gracias por su fina sintonía al programa de este día. Les estaremos esperando muy pronto para el próximo programa Cruzada con Luis Palau. Hasta entonces, recuerden las palabras de nuestro Señor Jesús. Felices los de corazón limpio, pues ellos verán a Dios.
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1: Es la hora 10:05.

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7: Es la hora 10:34 minutos.

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7: Es la hora 11:05.

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5: Es la hora 11:32 minutos.

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11: Es la hora 12:06.

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9: Es la hora 12:35 minutos.

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0: Es la hora 13:08.
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0: Es la hora 13:25 minutos.
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0: Es la hora 13:49 minutos.
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¿qué tal, amigos? ¿Cómo están? Muy buena tarde, muy buena tarde de sábado. ¿Cómo están? ¿Cómo está transcurriendo este fin de semana? Esperamos que sin novedad alguna. ¿Cómo están? Qué gusto volverlos a saludar en este día sábado 8 de agosto. Para el año 2026, como todos los fines de semana, llegamos a sus hogares, gracias a Dios. Una vez más, estamos para acompañarles con la música de siempre, llegando con un cargamento de recuerdos inolvidables con la música de siempre. Nuevamente llegamos a su hogar, a su casa, a su vivienda, a su rancho, a su negocio, a su automóvil, a su oficina, a su taller, a su fábrica, a su negocio. Bueno, donde quiera que esté, ya les acompañamos con la música de siempre en este 8 de agosto del año 2026. Hoy el día número 220 del año. Faltan 145 días únicamente para finalizar el año que sigue transcurriendo. Locos por amarnos y a nadie podrá arrancarnos nuestra. Esperamos que ya estén listos, prestos y dispuestos para seguir recibiendo este cargamento de música. Música de artistas que ya han fallecido. Muchos han fallecido. Otros siguen produciendo música, pero ya no tanto como en su época de oro que tuvieron estos grupos, estos artistas, estos cantantes. Tal es el caso de Camilo Sesto, que ha aperturado nuestra programación. Es un cantante ya fallecido, pero con un gran legado musical. Esta canción se llama Samba. Tema con el cual hemos dado inicio a nuestra programación. Nos da mucho gusto saludarlos, amigos. Sean bienvenidos, que tengan buen provecho. Una excelente tarde de fin de semana con la música de siempre. Música de siempre, tu música, tu juventud. Bienvenidos, que la pasen bien. Estoy...

Música de siempre, buena tarde de fin de semana. Bienvenidos a la programación de hoy. A partir de estos momentos está ya disponible nuestra línea de comunicación 77 60 34 32. Y nuestro WhatsApp el 42 42 81 80.

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4: Guillermo, tengo una consulta. Soy José. ¿Qué es la fe para usted? Querido José, la definición de fe, la mejor, está en el libro más vendido del mundo. En el Compendio de Hebreos, capítulo 11, párrafo 1, que dice: la fe es la certeza de lo que se espera, la convicción de lo que no se ve. Justamente la fe opera en lo que no veo ahora y no tengo hoy, pero lo voy a tener mañana y lo voy a ver mañana. La fe debe ser personal. No estés buscando la fe de nadie, no necesitas a nadie. Dios te dio fe y la tenés que sacar de adentro. Tenés un banco lleno de fe. Segundo, la fe debe ser escritural. Hay un gimnasio, ¿sabías? La fe como un músculo. Pesas de la fe, leyendo el libro que te va a dar fe, la Biblia. Y la fe debe ser espiritual. Ponela arriba. ¿Sabes qué dice el mismo libro? Que si vos le pedís a Dios fe, Dios te la va a dar. ¿Querés tener fe? Pero ponela, buscala arriba. Decirle: Dios mío, dame fe. Y te aseguro que Dios te la va a dar. Ahora mismo, ponete de rodillas y pedile a Dios fe. Y Él te la va a dar.
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Estamos en las 14 horas, 2 de la tarde más 25 minutos. Estamos escuchando Cómo Olvidar, música de Ana Gabriel, para saludar a Willy Zapón, allá en el cantón El Sauce de San Bernardino, Suchitepeques. Saludos, Willy. Buena tarde de fin de semana. Ah, no, la canción que nos solicitó es Luna. Luna de Ana Gabriel. Esa es la canción que nos solicitó. Bueno, vamos a incluirle Luna a Willy. Que tenga buena tarde. Y esperamos que mañana pueda venir al encuentro de fútbol de los Benjamines de la Liga Mayor. Mañana el Deportivo San Pedro recibe a los Venados del Deportivo Suchitepeques. ¿A quién le irá Willy? Tendrá partido el corazón. Bueno, pues saludos, Willy Zapón, allá en Cantón El Sauce de San Bernardino, Suchitepeques. Que tenga un excelente fin de semana, dice. Muchas gracias, le voy a San Pedro, dice. Pues qué bien que tenga ese sentimiento hacia el cuadro checano. Y pues invitamos a la afición para que mañana abarrote el estadio, para que esos 3 puntos se queden en casa y pues siga siendo protagonista el Deportivo San Pedro en esta tercera jornada de la Liga Mayor. Aquí le complacemos, Willy. Buena tarde, buen fin de semana, buen provecho para todos, donde quiera que nos escuchen.

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1: Es la hora 14:32 minutos.
2: Aprender a desarrollar una buena comunicación en el matrimonio es todo un arte y a la vez complejo. Tenemos que aprender a caminar juntos y para lograrlo, la confianza, el respeto y la tolerancia son fundamentales porque nos permiten hablar sobre las expectativas que tenemos, las cosas que no nos gustan y los motivos que nos hacen enojar. Cuando nos mostramos el uno al otro con transparencia, aseguramos un clima de confianza y paz en la relación de pareja. En el matrimonio debemos hablar sin miedo y sin temor a ser juzgados por la persona que amamos. Para lograrlo, cada uno debe sentirse aceptado, amado y valorado. Y esta es una tarea de todos los días. Le habla Sixto Porras de Enfoque a la Familia.
3: Visite enfoquealafamilia.com.
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0: Una excelente tarde de fin de semana les estamos deseando con la música de siempre, con sus artistas, con sus grupos. Gracias por reportar nuestra programación. Un saludo cordial para don Maynor Velázquez, ya reportando la programación de hoy. Allá por el sector Yerbabuena del Cantón La Parroquia. Saludos, don Maynor. Qué bueno que ya esté de regreso en casita. Ahora a disfrutar del fin de semana. A atender a la clientela ahí en el negocio. Ahí en la ferretería. Saludos, don Maynor. Saludos para toda la familia Velázquez Orozco. También saludamos a Seño Vicky, que se ha reportado desde Reu, allá en la Costa Sur. Allá también nos están escuchando en esta hora de la tarde. Gracias por reportar música de siempre a través de nuestro contacto telefónico 77 60 34 32, y a través de nuestro WhatsApp el 42 42 81 80. Aquí están las noches eternas de Rigo Tobar.
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Hemos escuchado música en la voz de Rocío Dúrcal, música que nos han solicitado y que nos sigue solicitando a la programación del fin de semana de Occidental Estéreo. Música de siempre, para que se la sigan gozando ahí en casita, para que sigan recordando momentos. Felices momentos inolvidables. Música de siempre nos presenta a Lila y su tropical Perla del Mar. Vamos a ver que levanten la mano quienes bailaron esta música y que hoy la recuerdan. Música de siempre.

Música de siempre. Seguimos complaciendo. Saludos cordiales para don José Orozco, nuestro fiel oyente allá en Catarina. Ya se reportó, aquí está su canción, don José, que la disfrute. Buena tarde, música de siempre.

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9: Es la hora 15 en punto.
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10: ¿Cómo has tratado de servir a otros sin amor? ¿Cómo puede tu amor a Dios y a los demás motivar tus acciones de hoy? Bienvenidos a nuestro pan diario. El tema para el día de hoy, motivados por el amor. La lectura se encuentra en 1 Corintios capítulo 13, versículo 3. Si no tengo amor, de nada me sirve. Jim y Lanida se pusieron de novios en la universidad. Se casaron y fueron felices por muchos años. Luego Lanida comenzó a actuar raro, se perdía y olvidaba los compromisos. A los 47 años le diagnosticaron Alzheimer de aparición temprana. Después de cuidarla durante 10 años, Jim pudo decir, «El Alzheimer me ha dado la oportunidad de amar y servir a mi esposa de maneras que eran imaginables cuando dije, acepto». Cuando explicó sobre los dones del Espíritu Santo, el apóstol Pablo escribió mucho sobre la virtud del amor. Contrastó las obras rutinarias de servicio con las que brotan de un corazón que ama. Escribió que las palabras dichas con fuerza son buenas, pero que sin amor son como un ruido sin sentido, que si entregase mi cuerpo para ser quemado y no tengo amor, de nada me sirve. Y concluyó, el mayor don es el amor. Jim profundizó su comprensión del amor y el servicio mientras cuidaba a su esposa. Solo ese amor permanente podía darle la fortaleza para ayudarla cada día. En definitiva, el ejemplo perfecto de este amor sacrificial es el de Dios por nosotros al enviar a su Hijo Jesús a morir por nuestros pecados. Este acto, motivado por el amor, cambió el mundo para siempre. Oremos, querido Dios, gracias por amarme, que mis acciones broten de un amor de corazón. En el nombre de Jesús. Amén. 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

0: Tatuajes en la voz de Joan Sebastián. Bueno, música que nos han solicitado. El tema de Vicente Fernández, Volver, llegó para complacer la solicitud de doña Mirtala González, allá en Aldea Chayen del municipio de San Rafael, pie de la cuesta. Allá nos están escuchando y ella nos pidió saludar a don Rodolfo Scott, allá en Aldea Chayen. Allá nos oyen. Gracias, doña Mirtala. Gracias, don Rodolfo, por escucharnos. Esperamos hayan disfrutado del tema musical. Bueno, también saludamos a doña Amandita Morales, allá en Palestina de los Altos, Quetzaltenango. Allá nos están oyendo, nos escriben, dice don Ludwig, buenas tardes, le enviamos un cordial saludo de Amandita Morales y Emilio de acá de Palestina. Hágame el favor, dice, de complacer a mi madre con la canción La Palma de los Caminantes. Gracias. Que tenga un feliz fin de semana. Gracias, doña Amandita. Gracias, Emilio. Que tenga buena tarde, buen fin de semana. Y ya van perdiendo los cremas del comunicaciones. Esto para quienes, pues, tienen el gusto por el fútbol, por la Liga Mayor, va perdiendo ya. Fue un autogol, eso sí que quede claro. Aurora le gana ya a los cremas con un autogol. Los vamos a mantener informados de este encuentro deportivo. Gracias por escucharnos, que tengan un excelente fin de semana con la música de siempre.
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Música de siempre, seguimos complaciendo. Una excelente tarde para todos nuestros oyentes en cualquier parte de Guatemala y del mundo. Esa canción que me ha solicitado la profesora Julieta Almengor es de 1971. Ya tiene sus buenos años este tema, sus buenas décadas. Y mire usted, siguen teniendo mucha aceptación. Son viejitas pero bonitas. Bueno, saludamos con este tema musical a el licenciado Roberto Orozco Almengor. Saludos, Lee, que tenga buena tarde. Buen fin de semana para su esposa, la licenciada Gaby, para su bella nena Julietía Marisol y, por supuesto, para la profesora Julieta Almengor. Son nuestros fieles oyentes. Dice que en la mañana no pudieron llamarnos, pero lo hacen ahora en la tarde. Y pues nos alegra recibir su comunicación, el saber que ahí están en familia, compartiendo un delicioso menú, un delicioso almuerzo. Así es que saludos, amigos, en el departamento de San Marcos, zona cálida, altiplano, zona del centro, en la costa sur, en la costa norte, en el sureste mexicano, bueno, hasta donde llega nuestra señal en frecuencia y a través de internet. Pues seguimos disfrutando de estos bellos temas musicales. Detalles tan pequeños. Cuando los temas musicales, cuando las canciones de mamá, de papá, del tío, del abuelo o de la abuela, pues ya comienzan a tener sentido en la vida de los adolescentes, de los jóvenes que pues tienen este particular gusto musical. Los saludamos, buena tarde, buen fin de semana. Roberto Carlos canta detalles.

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0: ¡Qué buena canción la que ha interpretado Juan Pablo Manzanero! Oigaste esa batería de intro. Buenísima, gracias a Israel Sánchez por su reporte, por su mensaje. Dice, buenas tardes, aquí escuchándolos, como cada fin de semana, rememorando música que se transmitió a través de las ondas hertzianas. Por favor, nos puede complacer con un par de canciones. La primera, a cargo de Juan Pablo Manzanero, y el tema Úneme, del año 1993. Y el otro tema es con Julio Iglesias y la canción Ni te tengo ni te olvido, del año 1985, del álbum Libra. Muchísimas gracias por transportarnos a esos tiempos idos. Atentamente, Israel Sánchez y familia. Saludos desde Tapachula, Chiapas, México. Aquí está el otro tema musical, que lo disfruten, amigos, allá en la parte del sureste mexicano. Él es Julio Iglesias y canta la canción Ni te tengo ni te olvido.
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3: Es la hora 15. Treinta y tres minutos.

0: El romance en una relación de noviazgo se caracteriza por el respeto mutuo. Conversaciones sinceras que nos acercan, expresiones de afecto y todo aquello que nos convierte en los mejores amigos. Cuando comprendemos que la conquista nunca termina, hay iniciativa para expresar lo que sentimos y descubrimos las mil formas de decir te amo. Por eso, manifieste cariño creativamente, con una nota escrita a mano, una llamada inesperada o un obsequio sorpresa. Sea afectivo y acepte a la otra persona con sus fortalezas y debilidades. Diga lo siento, me equivoqué o perdóname por favor. Recuerde que el amor es compañía, amistad y apoyo mutuo. Le habla Sixto Porras de Enfoque a la Familia.
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0: Música de siempre, qué bonita canción de los Diner. Se llama Que te perdone el cielo. Esta canción me la ha solicitado don Freddy Orozco, nuestro fiel oyente, al igual que muchas personas. Todos los fines de semana están en sintonía nuestra. Él nos escucha aquí por las inmediaciones del Estadio Municipal.
1: Fíjense.
0: San Pedrano, ahí donde mañana nos debemos de dar cita para apoyar a los Gallos del Deportivo San Pedro. Por supuesto que sí. Saludos, don Freddy, que tenga buena tarde, buen fin de semana para todo su personal, para toda la familia. Buen fin de semana le deseamos con la música de siempre de Occidental Estéreo.

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0: nuestros oyentes allá en Tapachula. Con la música de siempre le seguimos acompañando. Y mire usted, los cremas del Comunicaciones ya van perdiendo 2-0. Ya casi finaliza el primer tiempo. Y pues así está el equipo Albo. Ah, no, cayó el tercer gol ya.
1: Y así pude comprobar.
0: 3-0 le ganan los militares del Aurora al Comunicaciones. ¿Qué le parece? Bueno. Gracias por escucharnos, que tengan un excelente fin de semana. ¿Qué le parece este tema musical y este ritmo? Es en la voz de José Javier Solís. Fue su voz.

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6: ¿Cómo has tratado de servir a otros sin amor? ¿Cómo puede tu amor a Dios y a los demás motivar tus acciones de hoy? Bienvenidos a nuestro pan diario, el tema para el día de hoy, motivados por el amor. La lectura se encuentra en 1 Corintios capítulo 13, versículo 3. Si no tengo amor, de nada me sirve. Jim y Lanida se pusieron de novios en la universidad. Se casaron y fueron felices por muchos años. Luego Lanida comenzó a actuar raro, se perdía y olvidaba los compromisos. A los 47 años le diagnosticaron Alzheimer de aparición temprana. Después de cuidarla durante 10 años, Jim pudo decir, «El Alzheimer me ha dado la oportunidad de amar y servir a mi esposa de maneras que eran imaginables cuando dije, acepto». Cuando explicó sobre los dones del Espíritu Santo, el apóstol Pablo escribió mucho sobre la virtud del amor. Contrastó las obras rutinarias de servicio con las que brotan de un corazón que ama. Escribió que las palabras dichas con fuerza son buenas, pero que sin amor son como un ruido sin sentido, que si entregase mi cuerpo para ser quemado y no tengo amor, de nada me sirve. Y concluyó, el mayor don es el amor. Jim profundizó su comprensión del amor y el servicio mientras cuidaba a su esposa. Solo ese amor permanente podía darle la fortaleza para ayudarla cada día. En definitiva, el ejemplo perfecto de este amor sacrificial es el de Dios por nosotros al enviar a su Hijo Jesús a morir por nuestros pecados. Este acto, motivado por el amor, cambió el mundo para siempre. Oremos, querido Dios, gracias por amarme, que mis acciones broten de un amor de corazón. En el nombre de Jesús. Amén. 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

0: aquí.
1: Bueno, y este tema musical va dedicado para la señora Claudia Mendoza, que el próximo lunes 10 de este mes de agosto estará de cumpleaños. Está escuchando música de siempre allá en Aldea El Plan de la Gloria del municipio de El Tumbador San Marcos. ¿Quién envía el tema musical de Las Mañanitas con Pedro Infante? Bueno, su hija Carol Escobar y sus nietos Abril, Caroline y Joan Escobar. Saludos, señor Claudia, anticipadamente, que Dios la bendiga, que cumpla muchos años más de vida para alegría de su familia, que la están saludando a esa hora de la tarde, pidiéndole a Dios muchas bendiciones para su vida, que le dé mucha salud y que también él pueda concederle todos los anhelos, todos los deseos de su corazón. Anticipadamente, señor Claudia Mendoza, feliz cumpleaños allá en El Tumbador San Marcos, en Aldea Plan de la Gloria, a nombre de su hija Carol, de sus nietos Abril, Caroline y Joan Escobar.
0: En la fresca y perfumada.
1: Dios la bendiga, que disfrute de Las Mañanitas.
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1: de Pedro Infante aquí en la programación Música de Siempre.

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Una excelente tarde de fin de semana. Saludos cordiales para nuestros oyentes allá en la cabecera departamental de San Marcos. Del 6510 nos han escrito y nos han solicitado esta canción de Rocío Dúrcal. Con todo gusto la incluimos. Se llama Hoy Lo Vi Pasar. Y se hizo presente la lluvia acá en el Valle de la Esmeralda. Bendita lluvia, bienvenida.

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Qué romántica canción que nos han solicitado. Saludos para Robin Velázquez, nuestro buen amigo, fiel oyente ahí en su taxi del Parque Central de San Marcos, del Parque Central de acá de la ciudad de San Pedro. Ahí está Robin, bueno, quizás va en ruta o ahí esperando a la clientela, pero sea como sea, si estacionado o en movimiento, lo saludamos, Robin. Y esperamos que haya pasado un feliz cumpleaños. Creo que fue la semana pasada. Fue de cumpleaños, Robin. Así es que Dios lo bendiga, que la haya pasado muy bien. Esperamos el pastel. Robin, ¿qué pasó? Dice que más vale tarde que nunca. Saludos, Robin. Que Dios lo bendiga. Que cumpla muchos años más de vida. Dice que más vale tarde que nunca también el saludo. Por ahí en las redes sociales nos enteramos que estaba de cumpleaños. Y pues lo saludamos a través de la programación de Occidental Estéreo. Es nuestro fiel oyente ahí en su taxi color negro del Parque Central de esta ciudad de San Pedro. Que disfrute de su canción. Les deseamos una excelente tarde de sábado con la música de siempre. Nunca más canta Camilo Sesto.

0: Es la hora 16:30 minutos.
1: La mayoría de las veces, los padres no somos conscientes del poder que tienen las palabras en la vida de nuestros hijos. Nuestras frases no solo son escuchadas, sino que tienen un efecto poderoso en la construcción de su futuro. El lenguaje abusivo destruye, menoscaba el valor de la persona, hace aflorar la timidez y causa dolor. En cambio, un abrazo, un beso, la aceptación, la sonrisa y todo aquello que dice te amo, vales mucho, lo vas a lograr, edifican y fortalecen el carácter de nuestros hijos y llenan sus días de ilusión y ánimo. Como padres, debemos entender y asumir la responsabilidad de la influencia que tenemos sobre ellos. Hoy mismo, usted tiene el poder para influenciar positivamente el destino de sus hijos. Le habla Sixto Porras de Enfoque a la Familia.
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1: Qué bonita canción que nos han solicitado.
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1: En esa hora de la tarde. Vamos a enviar saludos, gracias por escucharnos. De las...
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1: 16 horas están transcurriendo, 35 minutos, dice el mensaje. Buenas tardes. Gusto de saludarlo. ¿Me podría hacer el favor de complacer con la canción Todo el Tiempo del Mundo de Camilo VI para... Porfa, dice, lo escuchamos aquí en el Cantón San Juan de Dios. Jenner Neftalí Orozco, saludos maestro. Jenner Neftalí Orozco Sánchez, bendiciones, que tenga una excelente tarde de sábado y gracias por escucharnos.
0: Está amaneciendo.
1: Que disfrute de su tema musical.
0: 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Quizás sea esa la razón por la que tengo tan mal despertar. Te agradezco tanto que cada mañana me regales tu primera mirada, sonrisa y que me digas buenos días, mi amor. Me encanta mirarte cuando me preparas el café. Te preocupas tanto de lo mío que se te olvida y no te importa que el tuyo se esté quedando frío. Siempre piensas antes en mí que en ti, siempre. Y no sabes cuánto te quiero. Necesito ese beso tuyo de ayer, de hoy, de siempre. Ese beso que me das cuando me marcho y cuando regreso. Cuando llego a casa tarde, cansado y con problemas, y tú me recibes con los brazos abiertos. Me ayudas, me oyes y sobre todo me escuchas y eso alivia mis penas. Hoy desperté abrazado a ti. Gustó tanto mirarte. Tenías los ojos cerrados en la luz y la mente abierta a los sueños, tu cuerpo completamente desnudo. Mis manos parecían tener alas, se me escapaban, volaban hacia ti, te deseaban y te acaricié de los pies a la cabeza una y otra vez. No sabes cuánto te quiero. Hay veces que no nos hacen falta ni las palabras para entendernos. Nos basta con mirarnos. Y si por alguna tontería discutimos, acabamos encontrándonos donde más cerca nos sentimos, más unidos, nuestra cama. 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

0: ¿Sabes cómo se llama, o mejor dicho, cómo Jesús le llamó a esto de cambiar totalmente, de convertirse? Usó esta frase a un hombre que era religioso, que vino a él y le dijo, ¿qué tengo que hacer para ser salvo? Y Jesús le dijo, tenés que volver a nacer. ¿Pero cómo? Siendo viejo voy a entrar al vientre de mi madre. Tenés que volver a nacer. Alguno que gana dinero nuevo dice, es como que volvió a nacer, o vuelve de un accidente que parecía que se moría. Para Jesús volver a nacer, ¿sabes qué es? Es que entienda lo que Él hizo en la cruz por vos, querido muchacho, mujer, señora. Él murió como murió y vivió como vivió, solo para perdonar tus pecados. ¿Te acordás los 10 mandamientos? No mentirás, no codiciarás lo ajeno. ¿Quién no ha pecado? Pero si hoy te arrepentís, sentís culpa, yo lo hice cuando era muchacho y tenía mis pecados, y les pedís perdón a Dios, volvés a nacer y tenés una familia nueva y sobre todo un destino nuevo.
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5: Bueno, seguimos complaciendo. Eso nos encanta aquí en Música de Siempre. Gracias al reporte desde Tapachula de las familias Espinosa Velázquez y Espinosa Tello, a todo volumen allá en la ciudad de Tapachula, Chiapas. Esta es la canción que nos han solicitado en la voz de Ezequiel Peña, se llama Una Página Más. 12 minutos y estaremos en las 17 horas 5 de la tarde.

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Estamos en las 17 horas, 5 de la tarde. Con 26 minutos. Bueno, por ahí un apagón, una suspensión del fluido eléctrico. Pero ya estamos de nuevo para seguirles acompañando con la música de siempre de Occidental Estéreo en esta tarde fría, tarde gris, pero de muchos recuerdos con la música de siempre.

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1: Es la hora 17:30 minutos.
2: El romance en una relación de noviazgo se caracteriza por el respeto mutuo. Conversaciones sinceras que nos acercan, expresiones de afecto y todo aquello que nos convierte en los mejores amigos. Cuando comprendemos que la conquista nunca termina, hay iniciativa para expresar lo que sentimos y descubrimos las mil formas de decir te amo. Por eso, manifieste cariño creativamente, con una nota escrita a mano, una llamada inesperada o un obsequio sorpresa. Sea afectivo y acepte a la otra persona con sus fortalezas y debilidades. Diga lo siento, me equivoqué o perdóname por favor. Recuerde que el amor es compañía, amistad y apoyo mutuo. Le habla Sixto Porras de Enfoque a la Familia.
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0: Así se llama la canción Amor Eterno. En la voz de Rocío Dúrcal, una canción que nos solicitó nuestro oyente allá por el condado San Juan de Dios. El licenciado Baudilio Napoleón Navarro Orozco, a quien saludamos. Él nos pide saludar a todos sus hijos, dice, toda su familia, deseándoles un excelente fin de semana. Que son oyentes de Occidental Estéreo y de la música de siempre. Saludos, licenciado Baudilio Napoleón Navarro Orozco, para toda la familia, para las nietas, los nietos, las nueras, los yernos. Saludos tanto acá en San Pedro como allá en la ciudad capital. Gracias por estar conectados a www.occidentalradio.com. Vamos a la pausa y volvemos.
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0: Bueno, y con este tema musical de Pimpinela estamos llegando a la parte final de nuestra programación correspondiente a este día. Día 220 del año 2026. Faltan 145 días para ponerle punto final al mismo. Bueno, todavía faltan muchos días, pero pues es bueno tenerlo ahí en mente. Que a veces uno pasa desapercibido con los días, las semanas, los meses. Amigos nuestros, que Dios los bendiga, que tengan una excelente tarde.
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0: De sábado, volveremos Dios mediante el próximo fin de semana, si Dios quiere, en punto de las 2 de la tarde. Que tengan una feliz, feliz, feliz tarde y una romántica noche con la música de siempre. Gracias, que la pasen bien en este fin de semana.

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